siendo las 5 de la tarde con 15 minutos aquí en XFM 89.7. 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Son las 5 de la tarde con 16 minutos, tiempo de continuar con mucho más música. Ella es Belinda, el tema Heterocromía, a través del 89.7.

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Son las 5 de la tarde con 37 minutos. Escuchamos a las chicas de Hash con el tema Si me hubieras llamado ayer, aquí en XFM 89.7. Oigan, seguo con mucho más música. Es momento de escuchar a las chicas de Boyfriend. El tema se llama Somos Amigas. Y por supuesto lo escuchas aquí en XFM 89.7.

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0: por un dueto. O sea, ¿tú crees que...
1: ¿De qué tipo?
0: ¿La haríamos tú y yo en un dueto?
1: ¿Cantando?
0: Claro, usando la inteligencia artificial, un poquis.
1: Ah, bueno, pues haciendo el lip syncs, ¿cómo no?
0: Como Milli Vanilli, ¿te acuerdas?
1: Que... Milli Vanilli.
0: Milli Vanilli.
1: Sí, que ellos creo que es un Grammy ganaron.
0: Ajá,
1: y no cantaban.
0: Y fue un fraude.
1: Como Garibaldi.
0: Los de la bolita que te sube y te baja. Creo ¿a ti te sube la bolita y te baja?
1: Ahí. Que ahí, me sube y ahí, baja, ahí.
0: ¡Ay!
1: No, creo que los de Garibaldi tampoco cantaban, ¿no?
0: No, sí, uno que otro.
1: ¿Quién?
0: Uno que otro.
1: Sergio
0: bueno,
1: Mayer,
0: la neta
1: el señor
0: mejor,
1: diputado.
0: Mejor que tú y yo. Pero no lo hemos intentado, por eso te decía que a lo mejor podríamos.
1: Yo, te voy a decir una cosa. Yo creo que cantamos mejor que Garibaldi. Si me está escuchando mi hermano Sergio Mayer, lo reto un duelo de canto.
0: Órale.
1: Oye, esta canción que estamos escuchando de fondo, bueno, es de Bonnie Tyler.
0: All right, buenísima canción. Que paz descanse, ¿verdad?
1: Acaba de morir hace poco.
0: Sí.
1: Pero el final es terrible. Súbele, súbele. No es que al final como que cantaba un niño horrible.
0: ¿Cómo parecía? Oye, pero ¿qué canción tan romántica? ¿Te la dedicaron alguna vez?
1: ¿Qué?
0: ¿Esta canción?
1: Ah, la de... no.
0: The Total Eclipse of My Heart, Ponchis. Se me hace que no has estado tan enamorado como
1: no,
0: esta
1: sí,
0: canción.
1: Pero es... A ver, yo pregunto, ¿qué es una canción romántica o es una canción de dolor? O sea, es este eclipse total del corazón.
0: Pues imagínate tu corazón que se eclipse. ¿Sabes que iba a haber un eclipse hablando
1: sí,
0: de...?
1: Sí, claro, por eso empezamos con esta canción.
0: Ay, yo pensé que era pura casualidad, fíjate.
1: No, un eclipse.
0: No, todo, aquí todo está minuciosamente medido.
1: Meticulosamente. Esa palabra, ¿qué tal?
0: Es buena.
1: Mira, tú decías algo bien meticuloso. Tú dices, ¿qué hubo, no? ¿Qué
0: es esto? Y si la divides,
1: exactamente.
0: Meticuloso es raro.
1: Es complicada.
0: Primera pregunta con la que queremos empezar, porque justo es una nota muy importante después de estar presenciando lo que está viviendo Colombia, pues nos hace a nosotros también reflexionar sobre lo que hemos vivido ya en el pasado. Y la pregunta sería, actualmente, ¿estamos realmente preparados hoy para enfrentar un sismo de gran magnitud? Vamos a platicar este tema con Miriam Ursúa, ella es secretaria de Gestión Integral de Riesgos y Protección Civil, para saber qué debemos hacer para que nos recuerde lo que ya aprendimos y lo que todavía nada más lo sabemos como información, pero que no lo llevamos a la conciencia de que no estamos listos. ¿Quién tiene por ahí, les pregunto, su backpack, su kit
1: De emergencia,
0: por ejemplo? Entonces es importante que traigamos este tema sobre la mesa.
1: También vamos a platicar con el abogado laboral Mario Rebolledo. Luzma, ¿a partir de cuántas faltas en el trabajo se podría considerar algo así como abandono de trabajo y por lo tanto
0: buena pregunta, Ponchis.
1: Te despiden? Bueno, vamos a centrarnos en eso, ¿no? Pues, ¿cuánto podrías faltar? Digo, si es de manera justificada o no, que nos aclare todo esto el abogado, porque siempre hay dudas, ¿no? Al respecto.
0: Así es.
1: ¿Tengo derecho a faltar o no, sin permiso, con permiso? ¿Cómo está eso?
0: ¿Qué tanto es tantito?
1: Tal cual.
0: Vámonos después a una buena conversación que tendremos con Daniel Sousa. Él es actor y también viene el director de esta película que nos van a presentar, Loco México Mágico, Carlos Santos, el creativo que nos trae esta película ahora a cines. Vamos a llenar esta cabina de humor y también de cultura en nuestro país, en las pantallas, lo que estamos viviendo, o las cosas chuscas, pues, que no pueden faltar. Así que no te vayas, estás escuchando a Poncho Vera y a Luz Macetina en esto que se titula ¿De qué va hoy? Comenzamos.

0: que importa y al grano. ¿De qué va hoy?
1: Hola, buen día, soy Magda. Nosotros a nosotros nos ha tocado vivir los dos sismos más grandes del 85 y el del 2017.
2: En ese momento yo me quedé paralizado y en mi mente lo que dijo fue, bueno, listo, nos morimos.
3: Que son 181 las personas que han perdido la vida hasta el momento.
4: ¡Marico! ¡Mi mamá, huevón!
5: Ahora hacemos vida, ¿no? Ya lo material, ya, pero la vida no.
6: Pues bueno, en los últimos meses, distintos países de América Latina han enfrentado terremotos de gran magnitud que han dejado consecuencias muy graves. En Venezuela, los sismos de magnitudes 7.2 y 7.5 registrados en junio dejaron, ¿qué cantidad, caramba? 6.300 personas fallecidas. Uh-huh. 6.300 personas fallecidas, miles de personas heridas, además de importantes daños en infraestructura. Y ahora en Colombia, pues este país está enfrentando las consecuencias de un terremoto de 7.4 ocurrido apenas este lunes. El balance reportado hasta ahora asciende a varios cientos ya de personas fallecidas, heridas y también edificios afectados. Tenemos ya con nosotros y le agradecemos muchísimo a Delia Bello. Ella es analista del Servicio Sismológico Nacional. Pues para que nos platique un poquito de esto, yo creo que no es nunca suficiente lo que podemos hablar de estos temas, y más en este nuestro México, en la Ciudad de México, que es una ciudad en la cual tiembla mucho, hay que decirlo, y de veras nunca está de más seguir hablando, haciendo recomendaciones de cómo actuar, de qué esperar en esta zona sísmica como la nuestra. Delia, antes que nada, muchas gracias por estar con nosotros. Te saluda Luz María Cetina y Poncho Vera. A ver, Delia, este sismo fue muy llamativo lo que acaba de suceder en Colombia. A ti, de este evento que apenas se dio este lunes, ¿qué es lo que más te llamó la atención, Delia?
7: Bueno, hola, ¿qué tal? Hola. Gracias por la invitación y bueno, la verdad es que es un placer para mí estar con ustedes para hablar justo de este sismo. Como dices, lo que más me llamó la atención fue la profundidad del evento.
6: Okay.
7: Ocurrió a 110 kilómetros de profundidad. Nosotros hemos tenido sismos de ese tipo. Sin embargo, por la magnitud, ocasionó grandes daños en la superficie. ¿Qué pasa con esta zona de Colombia, esta zona de Chile? Ahí tienen la placa de Nazca, que es esta, no sé si se alcance a ver o si solamente me están escuchando.
8: Sí, no, sí podemos verte también, los que estamos conectados también en YouTube y en MBS TV, podemos observar lo que estás enseñando al aire.
7: Ah, perfecto. Bueno, tienen una situación semejante a la que vivimos en México, donde la placa de Cocos se introduce por debajo de la de Norteamérica, pero en su caso es la placa de Nazca, que es mucho más grande que la de Cocos. Esa placa también se introduce por debajo, pero de la de Sudamérica. Y eso en ocasiones, como ven, aquí no está homogéneo, entonces llega a provocar rupturas. Uh-huh. En esas rupturas son las que generan ondas, como este resortito que estoy mostrando, que empiezan a viajar desde la zona de ruptura hasta la zona donde la superficie, ¿no? Donde habitamos nosotros y donde están las construcciones. Pero ¿qué pasó en este caso en particular con la placa de Nazca y la de Sudamérica? Que las rupturas se dieron, pero dentro de la placa de Nazca, la que está subduciendo, la que se está introduciendo.
6: Okay.
7: ¿Qué pasa? Las placas, tanto la que se introduce como la que está por encima, tienen fallas, tienen rupturas. No sé si se alcanza a ver en este cubo.
6: Sí, sí, sí. También no, para la gente que nada más está escuchando, ¿no? No estás ahorita enseñando un cubo que se rompe, un cubo tipo Rubik. ¿No?
7: Exacto, que tiene diferentes movimientos, diferentes fallas. Me preguntabas qué era lo que yo notaba distinto a otros eventos. Pues en este caso, la placa que rompió fue justo la placa de Nazca, y ahí el corrimiento fue un deslizamiento. Yo estoy girando este cubo Rubik y estoy notando, ¿no?, que hay estos movimientos de deslizamiento.
6: Okay.
7: Algo semejante lo vemos, por ejemplo, en la placa de Norteamérica hacia California, porque siempre nos preguntan qué pasa con la falla de San Andrés.
6: Por supuesto.
7: Pues ahí tenemos este tipo de deslizamientos, ¿no? Que no es una introducción, sino que se dan esos deslizamientos entre la placa de Norteamérica y la del Pacífico.
6: Delia, una preguntita. Nos hablabas de una profundidad pues muy marcada, ¿no? Muchísimos kilómetros. El hecho de que sea un movimiento de estas características con tanta profundidad, ¿lo hace más destructivo?
7: No, al contrario, generalmente cuando ocurren a esa profundidad, para cuando llegan las ondas a la superficie,
6: okay,
7: ya llegan muy atenuadas, mucho más, se minimiza, ¿no?, el impacto de las ondas.
6: Uh-huh.
7: Sin embargo, en este caso, por la magnitud, se distribuyeron hacia otras zonas, tal vez en el epicentro okay, es el reflejo de donde ocurre el sismo, hacia la superficie, y a lo mejor ahí, en este caso, el impacto no fue tan grande, la intensidad no fue tan alta, sin embargo, por la profundidad, se distribuyó en una mayor zona, uh-huh, y bueno,
6: okay,
7: por eso las consecuencias que estamos viendo hoy en día.
6: Ya.
8: Dalia, así como mencionas esto tan didáctico, te agradecemos muchísimo. A mí, en lo personal, me llamó también el tiempo que duró. 3 minutos es muchísimo. Digo, la verdad es que no me acuerdo cuánto tiempo han durado los sismos aquí en México.
6: Sí, pero bueno, yo recuerdo que bastante menos.
8: Bastante menos, ¿verdad? ¿Te llamó también la atención a ti que durara 3 minutos?
7: Claro, es que nuevamente tiene que ver con la profundidad del evento y, como les decía, cómo se está distribuyendo. Si bien es cierto, las ondas se van atenuando, pero entre más lejos lleguen, más tiempo va a percibirse esa duración del evento. Por ejemplo, en el caso del sismo del 2017, que seguramente es el que ustedes están recordando, ¿qué pasó? Cuando estábamos muy cerca, las personas de la zona donde ocurrió el evento, cerca de Morelos, pues seguramente sintieron o percibieron que duró un poco menos. Pero entre más nos vamos alejando, tanto los sensores como las personas pueden llegar a percibir que duran un poco más, pero reitero, es cuestión de percepción.
6: Una pregunta, por ejemplo, en este evento de Colombia, ¿no existe todavía alguna alerta sísmica que pueda dar el aviso, como cuando aquí sucede en alguna de las costas, ¿no?, para el impacto de la Ciudad de México? ¿Esta profundidad de ninguna manera se podría generar una alerta para entonces tomar previsiones, ¿correcto?
7: El detalle es que hay países como no nada más Colombia, sino por ejemplo Chile, que aunque sí trabajan con un sistema de alertamiento, inclusive Japón o Estados Unidos, a veces el epicentro o el hipocentro en este caso está muy cerca y entonces un sistema de alertamiento pues realmente no sería muy útil. Es como el caso de los sismos de aquí de la Ciudad de México, los que ocurren aquí dentro,
6: sí, claro,
7: de la ciudad.
6: Que se siente el jalón entonces, de inmediato, ¿no?
7: Sí, porque okay, además un sistema de alertamiento funciona justo a través de las ondas sísmicas. Yo tengo esta zona de ruptura, se generan las ondas sísmicas y hasta que el primer sensor lo detecta, entonces, bueno, hay un algoritmo y en ese momento se procesa la información y se puede activar o no el sistema de alertamiento. Nosotros lo tenemos porque, híjole, la verdad es que lamentablemente nos afectan tanto los sismos que ocurren dentro de la Ciudad de México como los que ocurren en las zonas de las costas de Guerrero y de Oaxaca,
6: claro,
7: donde las ondas tardan pues aproximadamente unos 60 segundos, las ondas superficiales, en llegar a la ciudad y da tiempo, ¿no?, de reaccionar cuando los sismos ocurren, por ejemplo, en las costas de Guerrero.
8: Uh-huh. ¿De qué depende que se titule o que se caracterice un país por ser zona sísmica? ¿Esto tiene que ver con las placas que nos estabas mencionando previamente? ¿O cómo se define el no? Es que qué raro, porque no es zona sísmica. No, esta sí es. ¿Qué quiere decir eso?
7: Bueno, realmente hay actividad sísmica en todo el mundo. Sin embargo, hay zonas donde por tanto la longevidad de las placas, es decir, qué tan viejas sean o qué tanto movimiento hay en ciertas zonas, vamos a tener una mayor actividad sísmica. Tal es el caso de Chile, de Colombia, de México. Sin embargo, hay otras regiones donde no están en contacto directamente con las placas, como es la zona de Brasil o inclusive en África, donde no tenemos una gran actividad sísmica, pero no significa que no haya, porque si ven, el año pasado ya se reportaron por ahí algunos eventos sísmicos importantes en la parte norte de África. Entonces, no es tan común, o en Turquía, que ya tuvimos también un sismo de magnitud 7.8 hace 3 años. Sí. No es tan común, pero no significa que no ocurra.
8: Correcto.
6: Delia, finalmente, que esta pregunta te la han hecho mucho, pero creo que siempre es importante decirlo y reafirmarlo por una, en este caso, una mujer de ciencia, como lo eres tú. El hecho de estas, eventos, lo que pasó en Venezuela, en Colombia, ya viene el mes de septiembre y muchos podrían pensar o podríamos pensar de que en septiembre tiembla mucho en México. Un terremoto, un temblor, de ninguna manera se puede predecir, ¿verdad?
7: No, por el momento lamentablemente no hay alguna metodología, ni siquiera con la IA, que nos permita predecir la actividad sísmica en ninguna parte del mundo. No significa que no se estén realizando trabajos en diferentes partes del mundo, porque justo es algo que todos queremos, ¿no? Poder llegar a predecir cuándo será el siguiente sismo. Sin embargo, por el momento, lamentablemente, lo más cercano que tenemos es la alerta sísmica, que en realidad, reitero, se activa cuando se produce el sismo y las primeras ondas.
6: Muy bien. Pues te agradecemos mucho, Delia Bello, gracias por tu explicación, analista del Servicio Sismológico Nacional, y pues gracias por tu tiempo y seguimos, si nos permites, en contacto contigo. Gracias, Delia.
7: Claro que sí, muchas gracias. Buen día.
8: Gracias, gracias. Bueno, pues así las cosas.
6: Sí, a ver, fíjate, Luzma, hay muchas personas que creemos o que ya viene septiembre y nos preocupamos un poquito, ¿no?
8: Sí.
6: Y decimos, bueno, es que ya viene septiembre y va a temblar. Han sido, de alguna manera, hay que decirlo, pues coincidencias. No hay manera ahorita de predecir o de decir cuándo va a temblar. Es científicamente, pues sí, es imposible.
8: No, estoy de acuerdo contigo. La pregunta no es si va a temblar, porque sabemos que va a temblar, siempre va a temblar, claro. O sea, porque no así sucede. Pero la pregunta es, ¿estamos realmente preparados cuando esto ocurra? ¿Sabemos qué hacer? Y, ¿sabes? Hay muchos mitos también que, híjole, que hay que explorarlos, porque nosotros luego dependemos de ciertas creencias que a lo mejor son antiquísimas y que la información hoy y la ciencia, como siempre, avanza tanto. Por eso queremos platicar con también un especialista que nos va a dar mucha luz al respecto. Así que te damos la bienvenida, Miriam Ursúa, y es secretaria de Gestión Integral de Riesgos y Protección Civil. Y vamos a platicar sobre todo de prevención, de protocolos, qué podemos hacer desde ahora para estar mejor preparados ante una emergencia. Te damos la bienvenida, Miriam. ¿Cómo estás esta mañana?
9: Hola, ¿qué tal? Muy buenos días también, y encantada de estar con ustedes y hablar de un tema que es tan importante como este. Justamente en septiembre vamos a tener el próximo simulacro.
8: Ajá.
9: 19 de septiembre, va a ser sábado en esta ocasión.
6: Okay.
9: A las 12 del día, y por lo tanto pues tenemos que empezar a prepararnos, te digo, para este simulacro, pero tenemos que empezar a prepararnos en forma permanente para cualquier tipo de sismo que tengamos en nuestra ciudad. Estar preparado siempre es bueno, porque permite a las personas, digo, actuar con tranquilidad,
8: sí,
9: saber qué es lo que va a pasar, y eso los hace perder también el miedo y la angustia, y nos permite verdaderamente empezar a estar cada vez más preparado para enfrentarnos a una situación de este tipo.
8: Así es. Bueno, pues entonces entremos en materia. Tenemos muchas preguntas y queremos que nos recuerdes muy bien. Primero, obviamente sabemos que no hay que correr, ¿no? Decir esto de hay que guardar la calma, sabemos en teoría que así debe ser. Pero imagínate que estamos en un edificio, no escuchamos la alerta sísmica, o a lo mejor no sonó, lo que sea. Empezamos a sentir que el lugar en el donde estamos se está moviendo ya. Hemos escuchado algunas veces que los marcos de las puertas son los más seguros, a lo mejor donde está la escalera de emergencias también. Cuéntanos ese momento donde estamos dentro de nuestro departamento o de nuestra casa y que, bueno, más bien son varias escaleras para salir. ¿Qué nos recomiendas hacer?
9: Que realmente se sienta no solamente la alerta sísmica, sino que pues estemos atentos a que en cualquier momento puede temblar y que tenemos que estar preparados.
8: Correcto.
9: Esto de no correr, pero también no gritar y no empujar, en el caso que tú estés en una unidad habitacional o que estés en un edificio de 3, 4, 5, 10, 15 pisos, pues tú tienes que estar muy claro que tienes que saber primero cuál es la ruta de evacuación,
8: sí,
9: por dónde vas a salir. Pero segundo, tienes que tener muy claro que si tú estás en un segundo piso hacia abajo, tú tienes que salir, tienes que bajar por la ruta de evacuación e irte al punto de reunión fuera del inmueble donde estás.
10: Okay.
9: Pero si tú estás en un tercer piso hacia arriba, te pedimos por favor de que permanezcas en el lugar de menor riesgo del departamento o el lugar donde te encuentres, esperando que termine el movimiento sísmico o que termine el sonido de la alerta sísmica. Posteriormente a ello, pues en ese momento se baja por la ruta de evacuación al punto de reunión. Si tú estás en el tercer piso hacia arriba, nunca ponerse al lado de los ascensores, del cubo de ascensores, del cubo de escalera, nunca ponerse al lado de los ventanales, nunca ponerse al lado de lugares en donde tengas libros o tengas cosas que vayan a caer sobre ti. Entonces, eso, te digo, es un ejercicio que lo hacemos en forma permanente y hemos dicho muchas veces que no suban, por favor, al último piso. Mucha gente nos pregunta si tienen que subir a la azotea. No tienen que subir a la azotea. O sea, los edificios no bajan de una forma en donde tú estás en la azotea y cuando llegan ya al piso tú puedes bajar. Eso es imposible. Eso no pasa, ¿sí?
10: Okay.
9: La forma en la cual colapsan los edificios es muy distinta. Entonces, tenemos que seguir estas indicaciones que de alguna manera podrían salvar nuestra vida. Entender, te digo, cuál es el punto más seguro dentro de tu vivienda, dentro de tu trabajo, dentro de la escuela, cuál es el lugar de menor riesgo, buscar dónde están las estructuras principales, dónde está la columna principal para que tú te pongas y te coloques allí. No es verdad que tienes que ponerte debajo de una mesa, no lo hagas. Nosotros más que nada hablamos del triángulo de la vida y eso significa ponerte detrás de un sillón, en el caso de que ya no puedas ni salir ni hacer nada, pero que de alguna manera te podría
8: cubrir,
9: salvar, te digo, de la caída de algo que venga de la parte superior.
8: Exacto.
10: Me parece, y qué buenos consejos que, caramba, o sea, nos dan muchísima claridad, ¿no? Porque luego lo olvidamos o luego no lo sabemos, ¿no? Miran, muchas gracias. Entonces, si estás en un segundo piso, primero, o sea, de dos para abajo,
8: bájate.
10: Si no, permanece en el departamento, triángulo de vida. Yo sí te quería preguntar, Delia, el tema de cerrar las llaves del gas, bajar,
9: sí,
10: el switch,
9: no,
10: de la electricidad, ¿eso es importante hacerlo?
9: No, importantísimo.
10: Okay.
9: O sea, y eso siempre lo pedimos con anterioridad, es decir, es las cosas de hacer antes, en cualquier momento ahora. Tú tienes que saber dónde están las llaves del gas y dónde están las llaves, dónde está el switch de la luz.
10: Así es.
9: Punto uno, en tu casa. Entonces, en el momento en que empiezas a sentir que el movimiento es fuerte, inmediatamente se baja el switch de electricidad y se corta el gas. ¿Por qué? Porque pues, generalmente cuando esto queda abierto, el propio movimiento pues puede provocar fuga y esa fuga puede provocar un flamazo y ese flamazo puede convertirse en un incendio. Entonces pedimos que también se vean esas cosas, que entendamos que tenemos que saber muy bien qué pasa en nuestra casa, dónde están las cosas en nuestra casa, Tener una mochila de vida siempre, no adentro de un closet, no guardado en una bodega, sino que a la salida, y tener las cosas principales. ¿Cuáles son las cosas principales? De tener agua, botellitas de agua, tener por favor un silbato que permita, en el caso de colapso, avisar de que estás ahí en el lugar. Y fuera de eso, tener otras cosas que son importantes para ti. Tener un USB con todos tus documentos importantes. O sea, claro, tomarse el tiempo en algún momento, un fin de semana, y decir, a ver, voy a escanear todos mis documentos principales. La escritura, la factura del coche, tener las llaves de mi casa, una copia de las llaves del coche. Tener los certificados de nacimiento escaneados, los de míos, los de mis hijos, los de mi marido, etcétera. Es decir, entender de que si llega a pasar algo y si hay un colapso, no pierdes todos tus documentos como pasó en el 85 o como claro. pasó o como pasó en el 2017. Necesitamos tener, te digo, por lo menos una copia de la propiedad de lo que tenemos, para poder después, posteriormente, pues tener el apoyo que sea necesario.
10: Una lámpara con pilas, me imagino.
9: Linternas,
10: incluso se hablan también
9: un par de pilas que estén nuevas.
10: Con agua, creo que es suficiente, ¿no? Hablabas de unas botellas de agua. ¿Recomiendas tener algunas latas o algo, o en realidad
9: latas que sean de atún, por ejemplo?
10: Ok.
9: Que tengamos un par de latas de atún que nos permitan, por lo menos, la sobrevida un par claro. de días.
10: El hecho de una batería del celular, o en realidad eso no valdría la pena. Ya ves, esas baterías externas.
9: Generalmente se cortan todas las comunicaciones.
10: Ok.
9: Lo que sí pedimos algunas veces es que pongan una radio a pila.
10: Sí, sí, sí, claro.
9: Es lo único, por eso que queremos que haya un juego de pilas, te digo, nuevos, que te permita saber qué es lo que está pasando en el caso de que quedes encerrado en alguna parte. Tú sepas a través de la radio, ya, esta radio viejita que ya no se usa.
10: No se usa, ahorita estamos al aire, no seas así. Claro que se usa, y se usa muy bien. Pero de veras es bien interesante, y lo que comentabas empezando la entrevista, Delia, el hecho de
9: Miriam,
10: de qué hacer. El conocer, Miriam, el entender qué es lo que está, o sea, eso nos va a ayudar a actuar con tranquilidad, no en el momento que empieza a temblar, decir qué hacemos. Entonces se generaría una andada de eventos desafortunados, ¿no?
9: Exacto.
8: Sí.
9: O sea, eso te da más tranquilidad. Cuando tú sabes, te da tranquilidad. ¿Por qué nosotros somos tan insistentes en decir una y otra vez, te digo, este tipo de de acciones? Porque finalmente tú tienes que saber que un sismo fuerte no va a durar más allá de, puede durar un minuto veinte, ¿ya?
8: Sí.
9: No tenemos sismos que duren tanto más. Es decir, nunca van a ser más allá de un minuto y medio. Esa es la primera cosa.
10: Claro.
9: Segundo, si nosotros estamos claros qué es lo que tenemos que hacer, estamos pensando en lo que tenemos que hacer, no en la angustia de lo que nos va a pasar.
10: Claro.
9: Entonces, son dos cosas que hay que hacer. Lo otro es, ¿qué hacer antes? Es hacer el plan familiar. Nosotros tenemos un plan familiar que lo estamos repartiendo, que en las brigadas comunitarias o en las capacitaciones que hacemos siempre lo damos. El plan familiar es simplemente un pequeño cuadernillo en el cual tú lo lees junto con tu familia, te das media hora con toda la familia y decimos, a ver, si estamos todos en lugares distintos, ¿qué vamos a hacer? Si tú estás en la escuela, tú estás en el trabajo, tú te fuiste al mercado y tú estás en el parque, ¿qué hacemos? ¿Cuál es el número de teléfono al cual vamos a llamar para decir de forma inmediata, estoy bien? Y no te angusties y salgas corriendo a tu casa, porque en ese momento, todo está colapsado. Están colapsadas las vías, están colapsados los teléfonos, están colapsados todo. Entonces, en ese momento tú ya estás tranquilo porque sabes que toda tu familia está bien. Lo otro es El plan familiar te permite tomar determinaciones en cuanto a quién se va a hacer cargo de los adultos mayores en tu casa. ¿Quién se va a hacer cargo de las mascotas en tu casa? ¿Sí? O sea, cada uno tiene que tener su responsabilidad y en ese momento tener claro, no en el momento del ciclo, sino que incluso antes, el saber dónde tiene que estar la mascota o cómo vamos a sacar a la abuelita, ¿ya? Para sí. que no se quede encerrada en, claro. en una vivienda que puede tener, que puede ser vulnerable.
8: Sí, Miriam, todos los consejos que nos has dado son sumamente valiosos. A mí me gustaría concluir esta última pregunta ya para despedirnos. Si hoy pudieras entrar a todas las casas de México y cambiar solamente una costumbre relacionada con los sismos, ¿cuál sería?
9: Una costumbre, primero tener control sobre nosotros mismos, cara. La verdad es que cuando nosotros perdemos el control, entonces angustiamos a todo el resto que está a nuestro alrededor. Okay. Pero lo otro es entender de que este tiene que ser un acto solidario inmediato. Uh-huh. Es decir, no salir solos corriendo, sino que entender de que tenemos que sacar a la persona que estaba enferma en el tercer piso y que nadie está atendiéndolo. Es decir, tenemos que desarrollar sobre todo los principios de solidaridad
8: y empatía,
9: el principio
8: claro.
9: de apoyo al resto de las personas que viven alrededor nuestro. No es esta persona que tú le dices muy buenos días y no sabes ni quién es, ni si está casado, si tiene hijos, ni nada. Es francamente ser más solidario, es hacer verdadera vida comunitaria, saber de tus vecinos, hablar con ellos y conversar sobre estas cosas. O sea, cuando nosotros vemos lo que ha pasado en Venezuela, con un sismo de 7.2 y otro de 7.6, y tenemos otro de 7.4 en Colombia, es decir, por Dios, tenemos que estar muy preparados, muy conscientes de que puede pasarnos esto en cualquier momento, y por lo tanto, tenemos que tener una actitud, digo, que realmente permita salvaguardar la vida de todos y el patrimonio de todos.
10: Muy gracias. Bien, pues gracias Miriam Ursúa, te agradecemos muchísimo tus palabras, tu orientación y los consejos, ¿no? Cosas que tal cual nos pueden salvar la vida. Miriam, que pases una buena tarde. Muchas gracias.
9: No, gracias a ustedes. Les mando un beso.
10: Igual.
8: Gracias. Oigan, importante información que hay que tomar en cuenta. La Cámara de Diputados habilitó un centro de acopio en las instalaciones de San Lázaro para recibir ayuda humanitaria para las zonas afectadas por el terremoto en Colombia. A través de un video, el legislador Ricardo Monreal solicitó que tanto diputados como la población en general se uniera para donar alimentos, ropa, medicinas, artículos de higiene, entre otros artículos que ustedes puedan, por favor, aportar, ayudar. ¿En dónde estamos mandando esta información? También la Cruz Roja ya tiene habilitada ahí una cuenta bancaria.
10: Exactamente.
8: Que les haremos llegar el número en unos momentitos.
10: Ahorita ahí, en la sede de la Cámara de Diputados, ahí está el centro de acopio. Ahí podemos llevar nuestra ayuda. Es una buena manera de hacerlo. Está la página web de la Cruz Roja Colombiana, que es cruzrojacolombiana.org. Y bueno, pues ahí es donde hasta ahorita digo, hay diferentes maneras, pero podemos empezar por ahí.
8: A ver,
10: Luna, una pregunta, ¿me vas a contar la neta?
8: Que si tengo mi kit de emergencia.
10: Sí.
8: No.
10: Okay. Aquí en la cabina, ¿cuántos lo tenemos? A ver, damos ahorita 2, 4, 5.
8: ¿Quién levanta la mano?
10: ¿Quién tiene su kit de emergencia en casa? La verdad. Nadie le está levantando la mano, yo sí lo tengo.
8: Oye, pero a ver, entonces, ¿qué vamos a hacer hoy en la tarde?
10: Pues eso, la mochila, de veras, o sea. ¿Cuánto nos podemos gastar? Imagínate la diferencia, por
8: no,
10: decir
8: no es
10: algo.
8: No, gasto, todo lo que necesitamos. Está en tu casa, pero está en un cajón.
10: Vas a comprar quizá una lámpara,
8: las pilas.
10: Sí. Pero imagínate la diferencia de estar en la oscuridad total a tener una lámpara. O sea, es agua. O sea, son cosas tan sencillas.
8: Te lo prometo que hoy, y te voy a mandar foto. Ustedes también, los que nos están escuchando, a nuestro WhatsApp, que ya saben que aquí estamos. Comunicación constante, hay que animarnos entre nosotros, hay que desempolvar esa desidia que luego los seres humanos practicamos todos los días. 5578-651025, mándanos tu backpack, tu kit de emergencia, y nosotros también lo haremos. Tenemos tarea hoy en la tarde, producción, necesitamos tener cada quien nuestro kit de emergencia.
10: Es que lo tenemos aquí regalos, ¿no? Ya estoy produciendo, pero aquí, ¿de qué va hoy? Pues de repente regalamos boletos y demás. Pues ¿por qué no aquí nos manden
8: bonita la dinámica?
10: Que nos manden su foto
8: con
10: de
8: tu
10: su kit de emergencia.
8: Ahí es doble regalo, porque ya tienes tu backpack y aparte te vamos a otro regalo.
10: Ah, no, y esto es simbólico nada más.
8: Así,
10: ¿no?
8: Es.
10: A diferencia de lo que puedes obtener, ¿no? Pues entonces, ahí luego nos platicas, ¿no? Itzi,
8: ¿qué vamos
10: a dar? Regalitos tenemos y con
8: sí,
10: todo
8: yo
10: gusto.
8: Yo digo que unos boletos para irte a ver al teatro en el TikTok.
10: TikTok, toc, toc. Ese es como.
8: Toc, toc.
10: Vamos a ver.
8: Vámonos a una
10: Oye,
8: pausa.
10: Ese sería un regalazazazazazo.
8: Hombre, imagínate irlo a ver con sus TikToks. Vamos a una pausa. Estás escuchando a Poncho Vera y Luz Macetina en ¿De qué va hoy? Son las 10:46 de la mañana. Volvemos.
1: Hola, buen día, soy Magda. Nosotros desde, bueno, a nosotros nos ha tocado vivir los dos sismos más grandes del 85 y el del 2017. Nosotros lo que tenemos es, en una carpeta tenemos todos los documentos importantes de los tres, para que en cualquier momento ya sabemos dónde están y salimos. Conocemos las reglas si estamos en oficina, dónde resguardarnos, hacemos simulacros, entonces sí sabemos cómo movernos. Si estás en casa, pues buscar el lado más seguro, de plano salirte. Entonces creo que en ese aspecto estamos preparados.
11: 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Cuando no conozco el lugar, pregunto si no está a simple vista y lo identifico.
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13: Hola, mi nombre es Jazmín. Pues realmente hoy que hacen esa pregunta, creo que no estoy tan preparada para un sismo. Realmente, pues solo mantener la calma o tratar de mantenerla, pero en sí no tengo como un protocolo a seguir.

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0: Bienvenidos de vuelta, ya estamos aquí, Poncho Vera, Luz Macetina, en el Chacococoteo Digital.
1: Chacoteo.
0: Chacococo. Ya viste, uno encuentra recursos para no volver a meter la pata.
1: No. Nah, es una, fue una belleza.
0: El mío fue Chacococoteo.
1: Coteo.
0: Oigan, no, de verdad, qué coraje me dio esta nota.
1: A ver, ¿por
0: ya
1: qué?
0: Sé que tú me dices, no hagas berrinches, tranquila, respira.
1: No, no hagas cochecito.
0: A ver, oigan, escuchen.
1: Es que cuando haces corajes, es como cochecito, ¿no? Parece que estás así como manejando.
0: ¿Así haces tú?
1: Cuando estás sentado y así es como cochecito, cuando estás muy enojado.
0: ¿Así le dices a Pato?
1: Sí, no hagas cochecito.
0: No hagas cochecito, ¿eh? Oigan, a ver, imagínense esta historia, a ver si les da el mismo coraje que a mí, ¿ok? Una artesana en Yucatán vendió 3 blusas bordadas a un turista argentino que le hizo creer que los pesos argentinos valían lo mismo que los pesos mexicanos. Entonces ella confió, ella acepta el pago y terminó recibiendo poco más de 20 pesos por un trabajo que en realidad valía más de 1,000.
1: No.
0: A ver, esto es una falta de respeto, un abuso de confianza. Tenemos el audio por ahí. Quienes nos están viendo en MBS TV, en YouTube, van a poder ver las imágenes. Y si no, escuchen.

0: Escuchen atentos, venga.
1: 1,100 pesos argentinos.
2: Ah,
1: buscando
2: chatech.
0: Ah, le están traduciendo. Ahí había una traductora porque habla un
3: diálogo. Sí, no habla castellano.
0: Ajá, exacto. Y no les dio coraje, te veo muy tranquilo.
3: No, es que me da mucho coraje.
0: Ah, gracias.
3: O sea, a esta persona le pagan con otra moneda, o sea, le pagaron menos, la engañaron, le vieron la cara.
0: ¿Qué tal?
3: Además, obviamente, pues es una persona humilde, ¿no? Que, bueno, siempre va a ser malo el hacer trampa, el robar, porque es un robo. Pero bueno, creo que duele más cuando es una persona humilde que sabes que necesita ese dinero para el día a día.
0: ¡Claro!
3: O sea, no es opcional, no es de que... Bah, le pago o no le pago, total no pasa nada. Siempre pasa algo, pero aquí sí estamos hablando de que es casi casi pues un asunto de supervivencia diaria, porque estas personas desafortunadamente no tienen ningún sueldo, ningún ingreso fijo y dependen de comer o no comer, de pagar o no pagar las medicinas, de la venta del día.
0: Oye, Ponchi, si también pienso en los que tenemos el privilegio de viajar, de ir a otros países, ¿cómo también ir a otro país implica una responsabilidad, ¿no? Claro. O sea, cuando visitamos un lugar, no solamente estamos representando a nuestro país, también estamos, decidimos qué huella dejamos dejar en ese lugar, en las personas que te reciben, en las personas que te atienden. Y qué bajo, de verdad. No estoy tratando de hablar mal de la nacionalidad de quien hizo esto, porque esto habla de todos.
3: Digo, lo que pasa es que sucedió con una nacionalidad argentina, pero
0: que ahorita
3: vaya.
0: Los traemos ahí medio que entre la mira por el mundial. Pero de verdad
3: está mucho más allá
0: no me
3: del fútbol,
0: quiero ir.
3: No tiene nada que ver.
0: Exactamente. Pero bueno, entonces, qué caray, de veras.
3: Sí, no, de veras. Y eso es muy cierto. A ver, y tú cuando vas a un país vecino, a final de cuentas, estás visitando, ¿no? Y los países te están abriendo sus puertas de alguna manera como un invitado. Aunque obviamente, pues cuando tú vas, también ayudas a ese país por la derrama económica, porque reactivas o activas la industria del turismo. Pero estás visitando la casa de alguien, ¿no? Que te está recibiendo. Y eres un huésped. Y tú cuando eres un huésped, pues caramba, tienes que estar agradecido. Tienes que entender cuál es tu postura de visitante. Y qué padre que puedas ayudar. Ya lo estás haciendo con el simple hecho de pagar un hotel, de pagar un restaurante. Pero a ver, ¿tú crees que esta persona... X o Y, que porque también, tristemente también, Yojo, y qué bueno que dijiste que no es un tema de argentinos. Perdón, Luzma, ¿cuánta gente mexicana no conocemos que nos transamos a alguien, en este caso un artesano, en México?
0: Sí.
3: Que regateamos.
0: Oye, no, y en este caso, no nada más el regateo fue suficiente, ¿verdad? Ahora hasta el tipo de cambio quieren inventar. ¡Qué pacho!
3: Sí, no se vale. No,
0: oye, tenemos otra nota aquí en el chococoteo digital, pero muy linda. Mira,
3: sí está linda.
0: Tú dila, porque es romántica, es bonita, ¿eh?
3: Hijo, esta canción, de veras, con esta sí no puedo. Perdón, es que ahí sí no puedo.
0: No, pero es que desde que empezamos, ¿de qué va hoy?
3: No, pero
0: no
3: esta,
0: puedes
3: esta,
0: con varias.
3: No, pero es que esta es o esta canción o yo, así la pongo.
0: Ah,
3: no,
0: ¿sabes? Entonces, ¿quieres que yo dé la nota o qué? ¿Sabes que esta película yo creo que ha sido en la que más he llorado? Porque aparte dura mucho la película, ¿no?
3: Pero ya sabías en qué iba a acabar, ¿no? Que es un día el Titanic.
0: Es lo bueno de no estar tan bien informada a veces.
3: Te
0: sorprendes.
3: Te sorprendes. Sí, como la otra vez. Yo iba a ver la de La Pasión de Cristo y me dijeron que lo mataban. Entonces dije, chale, no la voy a ver. Ya me conté,
0: no,
3: ya me spoilearon.
0: ¿Qué spoiler eres?
3: Te voy a decir una cosa. ¿Sabes que yo nunca vi esta película?
0: ¿No la has visto?
3: No. Y creo que es por culpa de la canción.
0: Bueno, ponle mute a la hora de la canción, es que, pero ve la película, es una belleza.
3: Yo cuando empezaba en la radio, sí, en mis primeros años, esta canción estaba de super moda. Y la ponía. Y de veras me causa algo.
0: ¿Ah,
3: esta
0: sí?
3: Y la canción
0: ¿Urticaria?
3: De The Bodyguard, de la.
0: Te causa
3: de
0: urticaria en el glúteo.
3: En el niés. Esta, ¿y te acuerdas la de The Bodyguard, la de El Guardaespaldas?
0: Bueno, estás hablando de mis
3: Whitney
0: películas
3: Houston.
0: Y mis canciones favoritas.
3: Esta la verdad es que no la vi, ojo, y sé que es una grandísima película, porque lo es, ¿no? Ajá. Es de James Cameron, una super archi mega producción. Leonardo DiCaprio me parece un actorazo, pero no la vi.
0: Ok.
3: Pero bueno, ¿por qué ponemos?
0: Ya entiendo por qué estás en tu obra de teatro de Toc Toc.
3: Toc Toc.
0: Muchos tocs estamos descubriendo nuestro compañero Ponchito Vera.
3: En esta temporada de lluvia, oye, ¿cómo ha llovido en la Ciudad de México?
0: ¿Qué tal?
3: ¿Ya? Diluvios. Pero bueno, no todo es caos, inundaciones y tráfico. También hay quienes aprovechan para vivir su momento Titanic. Una pareja fue captada en medio de una inundación en Iztapalapa, pero ellos, entre besos y abrazos, decidieron disfrutar su cita sin importarles.
0: Antes de que la coladera lo succionara.
3: Pues sí, el ambiente este.
0: Pero se acabaron succionando su coladera entre ellos. Fíjate, vamos a ver las imágenes.
3: ¿Tanto así? ¿Y quién le succionó la coladera a quién?
0: A ver, vamos a ver.
3: Vamos a describirlo. Escucha. Vamos a escuchar. Hay audio.
0: No, lo tienes que describir.
3: No, no hay audio. Precisamente hay una feliz pareja.
0: En la esquina de la calle.
3: Completamente inundada. Y de hecho, pues están echándose un faisán.
0: O sea, espérame, pero él está cargando a su novia. O están arriba de una banquita, ¿no?
3: Están sentados con una especie de banquita.
0: Ajá.
3: Una cornisa por ahí, resguardándose del charcote. Y se están dando se están rompiendo el hocico a besos. Le está volando la campanilla.
0: Eso.
3: ¿No? Con el agüita de fondo. Que esto a mí me recuerda un poquito más que Titanic, que es como, no sé, una escena en Venecia, ¿no?
0: Ándale, parece.
3: Porque es una calle, en Iztapalapa, completamente inundada. Y esto les ganó el espíritu romántico de lo que es el reflejo de la luna.
0: ¿Y
3: era de noche?
0: Onda que los coches no están pasando cerca del charco, porque luego hay el gandalla.
3: Híjole.
0: Que te ve que estás ahí estás en la banqueta, o ellos están del lado de esta banquita resguardándose. Cualquier gandalla podría pasar juntitito y echarles, ya sabes,
3: la ola.
0: La
3: ola. Bueno, pero ya están estos cuates. En todos los sentidos están empapados.
0: Exactamente.
3: Ya están empapados, entonces.
0: Con esta nota tan fina, nos vamos a una pausa. ¿De qué va hoy Luz Mazzettini y Poncho Vera en los micrófonos de MBS? Volvemos.
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15: Gente que parezca gringa, o muy negra, o muy blanca, cafés y morenos, no participan el día de hoy.
16: Ayer tuve una iluminación divina.
17: ¿Cuándo nos vamos a ver una película?
18: Y toda la gente va a querer venir a conocer a Alvarado y quiera gastar su bar aquí.
19: ¿Sabes lo que vas a poder cobrar, güey? Podríamos ya dejar de grabar estas madres.
20: No nos va a alcanzar. Necesitamos gente profesional para hacer una película de esta.
21: Sí, se puede. Sí, se puede.
22: A Benito se le ocurrió que tú podías hacer el de efectos especiales.
23: ¿No, Damián es el que quemó a 5 señoras con los cohetes del 15 de septiembre?
24: Sí, pero las señoras tuvieron la culpa porque se sentaron junto a la pirotecnia.
25: Quieren hacer una película con Melinda.
26: ¿Así es?
25: Melinda es una artista de talla internacional que tiene en la agenda su página.
27: ¿Y de qué trata la película?
28: Extraterrestres, héroes, criaturas extraordinarias.
29: Que Melinda sea una arqueóloga de la UNAM. Oh.

0: Ya regresamos, estamos aquí. Híjoles, de veras se dieron a desear muchísimo. Daniel Sosa, bienvenido. Carlos Santos, gracias. Director. Wow, ¿están bien? Es que Estamos Jordi los amarró, Jordi, ¿verdad?
1: ¿Sabes qué tiene Jordi? Seduce.
0: Ándale, yo por eso nunca voy a sacar.
2: Jordi seduce.
1: Seduce.
0: No conoces a Poncho.
2: ¿Con qué poco pinole te da todo?
1: Ya sé, ya sé.
2: Un abrazo. Oigan, bienvenidos, Lava. Qué gusto que estén con nosotros. Muchas aquí gracias. En ¿De qué va hoy? Y bueno, pues antes que nada, desearles mucho éxito con esto que, pues yo creo que va a revolucionar la taquilla nacional.
3: Se llama sí, por favor.
2: Loco México Mágico.
1: Qué nervio.
0: ¿Es una sátira? Entendemos que es una sátira. Pues cuéntanos más o menos de qué va.
3: Que es una celebración.
0: Hágala.
3: Sí, porque, o sea, sí te ríes y todo, pero no con este fin de burlarse o de denigrar, sino celebrar la idiosincrasia mexicana, lo que nos hace ser felices, lo que nos hace ser únicos. Y escogimos Alvarado, Veracruz, porque de verdad que es una locación de México muy única. La gente ahí es súper divertida. Es famosa por ser mal hablada, pero...
2: Sí, creo que es para los albures, son, pero...
0: Ahí sí nos ganan, Ponchis.
2: Sí. Ahí sí nos agarran la delantera, ¿eh? Sí.
0: De acuerdo.
2: Yo con el sí no compito. Uh-huh. Ahora... Ya.
0: Cuando no sabes qué contestar, nada más te ríes.
2: Oye, que
3: ahí está. Es pésimo para los alumnos.
2: Sí. Ahí está situada la historia.
3: Sí.
2: Y ahí está filmada.
3: Sí.
2: Justo. A ver, ¿de qué va? Porque, pues, muchos.
0: ¿Qué nos
2: hemos
0: hace
2: visto?
0: Felices? Eso decías hace ratito. De sí. que la idiosincrasia mexicana es única. Hablabas de qué le hace feliz a los mexicanos. ¿Qué dirías?
1: Híjole, yo creo que es, la honestidad es lo que más les hace feliz a los mexicanos.
0: ¿La honestidad? No, pues,
2: sí. Sí.
1: Escucha raro. Te voy a decir,
2: y la ciencia ficción, también.
0: Sí, también.
1: No, siento que cuando un mexicano es honesto, brutalmente honesto, es muy chistoso. Si ves a un güey que está gordo y le dices, ¿qué hubo, pinche gordo? Se van a reír. Es honesto, no se andan con medias tintas, no se andan con... Es que no está el mexicano es demasiado honesto, y cuando es demasiado honesto genera una risa, porque a veces la realidad es lo que más duele. Entonces, cuando haces algo tan evidente, tómala. Risa ipso facta.
0: ¡Órale!
2: ¡Wow!
1: Yo creo, pero últimamente, ¿qué me creen a mí?
2: Que la historia ese, me parece, no sé si sea un presidente municipal.
1: Sí, señor.
2: ¿No? Que quiere hacer una película, ¿no? Para impulsar a... En este caso, Alvarado, Veracruz.
0: Pero estilo Hollywood, ¿a qué se
2: estilo,
0: refieren?
2: Claro.
0: Película estilo Hollywood.
2: Con el fin de proyectar este lugar, ¿no?
3: O sea, hay una escena al principio que él está viendo la tele y ve un reportaje donde se entera que el desfile de Día de Muertos de la Ciudad de México no existía, y a raíz de la película de James Bond que se filmó aquí, se hizo, y que ahora vienen muchísimos turistas todos los años.
0: Ajá.
3: Entonces, él, iluso, piensa, pues yo voy a hacer una película en mi municipio y voy a tener también una derrama de turismo y voy a salvar al pueblo de la crisis.
0: Ajá.
3: Y entonces, como él piensa que hacer cine es como hacer quesadillas, contrata a Juan, que es interpretado por Daniel, que es el que hace siempre los videos de 15 años y bodas en el pueblo. Y dice, tú vas a ser el director.
0: Uh-huh.
3: Y entonces él tiene que aceptar el rol de director cuando todavía no sabe hacer cine.
0: Uh-huh.
3: Y luego convencen a un personaje que se llama Melinda a que venga a ser la protagonista de la película. Y se va haciendo esta idea loca de hacer una película, se va volviendo un caos de proporciones gigantes y se vuelve, pues, una gran aventura. Es más o menos la película.
0: Mario, o sea, cómica, obviamente.
3: Obviamente.
0: Sátira, no la encuentro por dónde.
3: No, no tanto.
0: No tanto, ¿verdad?
3: No tanto. Es que no sé, no pienso tanto en géneros. A mí es como que también me dicen, oye, pero es acción, pero tiene, es comedia, pero tiene acción, y aquí de repente hay drama. La verdad es que como que más bien nos enfocamos en que la historia esté muy divertida, que te atrape, que te enganche. Y ya si de repente hacemos sátira, pues qué bueno.
0: ¿Quién la escribió?
3: Yo.
2: Tú lo escribiste.
3: Sí.
2: Y es de alguna manera potenciar el folclore mexicano.
3: Pues mira, yo, fíjate, el cine tiene esta capacidad de construir identidades y culturas, y eso lo hace muy bien. La ideología de Estados Unidos la propaga a través de su cine. Entonces aquí jugamos un poquito de por qué nosotros ahora no volteamos la moneda. Uh-huh. Y en esta película los gringos aparecen como estereotipos y nosotros somos los héroes en la película que ellos filman dentro de la película.
0: Uh-huh.
3: Entonces, pues es como este ejercicio de decir qué historias como país estamos contando que fortalezcan nuestra identidad y cómo ahora podemos cambiar la jugada, porque siempre los gringos a nosotros nos pintan pues en sepia, siempre que van en México es sepia, es todo amarillo. No,
0: y siempre violentos.
3: Violentos, claro. Narcos.
1: Sí, no solo los gringos, también los mexicanos estamos haciendo muchas historias donde le damos valor a... Ah, nosotros somos los narcos, ¿eh?
0: Sí.
1: Que no, no, no. O sea, no solo los gringos nos dicen, los mexicanos también estamos reafirmando el... Acuérdense que como mexicanos también decimos somos narcos, violadores, asesinos, no, ilegales. No. Y creo que para mí el hecho de que... nos encasillamos en que solo somos eso, se me hace algo de lo más tonto.
0: ¿Tú que hiciste esta película y como protagonista, qué es lo que los extranjeros van a percibir de lo luminoso que también somos?
1: Creo que lo saben, creo que de alguna manera en la película Carlos pone la idea de que los gringos están enojados con México porque dicen, ¿por qué si son pobres y tienen miseria son felices? Y nosotros que somos potencia tenemos un rango de suicidio súper alto. Y creo que hoy lo saben. O sea, la verdad es que hoy saben que México es un país muy alegre y creo que se basa mucho en que la gente aquí pues tiene valores distintos, la gente tiene una cultura muy rica, allá no hay cultura. Y creo que el hecho de que ver a Carlos cómo la pensaba de, güey, vamos a poner a los gringos como lo malo, pero no solo eso, sino vamos a reforzar el valor de México como que los mexicanos somos algo cool, somos ingeniosos, somos chistosos, somos alegres.
3: Y familia.
1: Ay, tenemos como estas cosas, esos valores. Bien puestos. Creo que para mí es la mejor manera de atacar y crecer esta idea propia de mexicano de, no solo vamos a hacer historias para que vean que somos lo malo, que sí somos, pero no solo somos eso. Entonces, lo bueno también hay que ponerlo.
0: Totalmente.
1: En la
0: mesa. Pero qué bonito,
2: tendrá un poquito de reírnos de nosotros mismos.
3: Claro, hay que celebrarnos así como te ríes de repente de tu tía, pero la amas. Así. Uh-huh.
2: Claro.
0: Oye, ¿y eres de Alvarado?
3: No, lo que pasa es que cuando tenía 19 años fui a filmar un cortometraje ahí y éramos dos chavitos ahí con una handicam y la gente de Alvarado se acercó. ¿Qué están haciendo? A ver, les ayudo. Y de repente ya éramos 20.
0: De producción.
3: Sí, de producción, todos apoyándonos y muertos de risa. Hacía un calor espantoso, uh-huh. Entonces teníamos que tomar cerveza.
0: ¡Oh, tenían que!
3: Estaba castigo. Borracho, así no podía ni detener la cámara y me quedé con esta sensación.
0: Ay,
3: de que
0: bonito.
3: Eran muy felices en Alvarado.
0: Ajá.
3: Y luego, 10 años después, cuando veo que Trump empieza a hacer como que agarrar esta campaña contra los migrantes y que veo que el gobierno pues se queda callado porque no puede responder por el Tratado de Libre Comercio, como que dije, güey, tal vez es responsabilidad de nosotros decir algo. Uh-huh. Y así es como nace esta película. Se vuelve una cosa muy chistosa en la historia. Imagínate, Trump dice...
2: ¿Sale Trump?
3: Sale
1: bueno, alguien que se parece.
2: No con el nombre de Trump, pero exacto, sería.
3: Exacto. El presidente de Estados Unidos, pelirrojo.
2: Ok. ¿Y sale una presidenta mexicana?
3: No.
2: Ay, sí.
3: No.
2: Ay, sí, les dio frío.
3: La película se vivió en el 2019.
1: Sí, no, aparte, el tema es que el presidente de Estados Unidos realmente nunca va con la presidenta. El tema es que él, ni siquiera con ningún gobernante de México. Uh-huh. El tema es que la película que se inventa el presidente municipal va de que Trump se da cuenta que los mexicanos sí tenemos algo que es lo que alimenta nuestra alegría y es una piedra mágica. Es algo que se le ocurre al presidente municipal y se supone que Trump dice, yo quiero esa piedra. Entonces manda a su ejército a robarnos la piedra. Entonces, okay. Melinda.
3: El pueblo de Alvarado la defiende.
0: Ajá,
2: cuando alguien en otro país nos dice cosas de nosotros, de las cuales nosotros incluso nos reímos y alardeamos. A ver, si ustedes van a cualquier aeropuerto ahorita del país, ¿no? Te encuentras alguna figurita, seguro, de un gordito con un sombrerote,
1: sí,
2: dormido, borracho.
1: Sí.
2: ¿No? Que es como que el estereotipo del mexicano.
1: Sí.
2: Pero cuando alguien lo dice en el extranjero, nos ofendemos.
1: Sí.
2: No obstante de que nosotros de alguna manera lo promovemos. No vayamos tan lejos, no sé qué tan futboleros sean ustedes. Pero la Copa del Mundo, la del 86... ¿Cómo era la mascota de México 86?
0: Chile.
2: ¿Era un chile?
1: Sí.
2: Pero con unas patitas delgaditas, con pancita.
1: Sí.
2: Y con unos bracitos de cola de rata.
0: ¿Eras
2: con,
0: tú?
2: Con cara de borracho y bigotote. O sea, el estereotipo del mexicano.
1: Sí.
2: Ahora, ¿por qué les pregunto esto? Porque yo sí tengo la impresión de que cuando alguien dice algo de nosotros así, en el extranjero, nos ofendemos, no obstante de que nosotros, ¿cómo fuimos en esta copa? ¿Cómo íbamos al estadio? Disfrazados de eso.
1: Sí,
2: tal cual. Pero alguien lo dice fuera de México y nos ofendemos. La pregunta que les tengo es, con este trato que le dan ustedes a los estadounidenses,
1: sí,
2: en la película, ¿ustedes creen que si alguien ve esta película en Estados Unidos se ofenda?
3: Depende de qué partido le vayan. Si es republicano, sí, si es demócrata, no.
2: Pero sí podría haber un sector de la población estadounidense que pues, se sentiría ofendida.
3: Pues sí, creo que el menos educado. porque se entiende que es una comedia y se entiende que están en una posición privilegiada y que es nosotros de repente tratar de defendernos un poquito a todas las 10,000 cosas que ellos han dicho de nosotros, al trato que le han dado a los migrantes en Estados Unidos. Entonces, si se quejan de esto es que están ilusos.
2: Okay,
3: y no sí. se dan cuenta de la realidad en la que están, ¿no?
1: Aparte del privilegio. Un estereotipo y otra cosa es señalar unos hechos.
3: Sí, además la película siempre está en un a pesar de que tenga mensajes tan densos o que de repente parezcan muy profundos,
2: pues es una
3: comedia que Luis. Cumple con la función principal de que tú vayas y te diviertes en la sala.
0: Ay, qué ganas de verla.
2: Qué padre.
0: Ay, vayan a ver, por favor. Muchísimo. Obviamente es para toda la familia, quiero pensar.
1: Es B15.
3: Pero no más por grosería, sí la no tiene nada de sexo ni nada. Sí la
0: yo prefiero que vean sexo a violencia.
2: Sí, no, pero grosería. O sea,
1: sí, no hay groserías.
2: Sí, nada más.
3: No hay violencia, no hay violencia.
2: Eso, con eso estamos del otro lado.
0: Sí, ¿no? De acuerdo.
1: Si tú le quitas las groserías que se dicen que son tres, hubiera sido.
3: ¿Qué? Y él dijo dos.
1: ¿Tres?
0: Oigan, ¿cuándo se estrena?
3: Mañana.
0: Mañana es jueves.
3: 13 de agosto.
2: Y entre más me la más me crece.
3: Por eso escogimos el 13.
2: Perdón. Es un clásico,
3: Yo no puedo, o sea, siempre alguien que dice ese número.
1: Pienso, sí, 13.
2: Mientras más.
0: 12 más. Ahora yo ya no voy a poder pensar más que en eso.
2: Está bien. Gracias. Oigan, a ver, entonces
3: mañana.
2: Y tengo entendido que va a tener una muy buena distribución.
3: Sí, el primer fin de semana vamos fuerte en todos los cines y por eso invitamos a que vean este primer fin para que la película no muera en el intento y sobreviva. Entonces, no les pedimos de apóyenos, vayan a ver cine.
0: No, sí, claro.
3: Porque la película es muy buena, no lo hacemos desde el punto de caridad.
0: No,
2: es lo correcto, pero sí. O sea, no es de que háganos el favor de irla a ver. Pues, no, pero yo creo que sí, el tener esa conciencia de que creo yo, corríjame, estoy equivocado, ¿no? Y va de mala mano lo que está diciendo. Si una película no la vas a ver en el estreno, corre riesgo de que cada vez sea más difícil verla. Ahora, en ese entendido.
1: Es la única mexicana que está ahorita, creo, ¿no? ¿O hay de otras? No. ¿Es la única?
3: Bueno, sí. De las comerciales.
1: O sea, es una película.
0: No hablemos de las otras. Mira, nada. No,
2: bueno, el verano es bravo.
1: Vayan a
2: los éxitos que están.
1: Cine mexicano, porque la neta es que luego mucha gente se queja y luego dice cosas de que no, es el cine mexicano. Creo que también hay que meternos a la sala y ver las propuestas que hay para ver cómo está avanzando el cine mexicano.
0: Correcto.
1: Y esta es una muy buena opción. Carlos tiene una mente maravillosa. Si les gustó, señor influencer, Chilangolandia o Sokevo Sofía, esta es otra obra de arte de este maestro que está aquí al lado.
2: Qué padre, felicidades.
1: Que a pesar de su cara es muy talentoso. Y a ver, es una comedia para que vayan, se la pasen muy bien y con la familia salgan orgullosísimos de ser mexicanos, que es algo muy importante, y se diviertan.
0: Loco México Mágico.
2: Y ahorita, bueno, retomando, ¿no? Toda esa alegría que vimos en las celebraciones por el fútbol,
0: claro,
2: ¿no? Recientemente.
0: Qué buen momento para estrenarla.
2: O sea, es un gran momento, sin me duda. Parece. Pues mucho éxito, caramba.
3: ¿Quieren sentir que le ganamos a Inglaterra? Vayan a ver la película.
2: ¡No me toques ese
1: marzo!
0: Es momento de despedirnos.
2: No,
0: gracias por invitarnos. Estamos con ustedes, oigan, todo el éxito.
3: Gracias.
0: Estaremos viendo la película, suena que nos va a poner de muy buen humor.
3: Sí.
0: Y uno de cal por las que van de arena al otro lado de la frontera, ¿verdad?
3: Exactamente.
0: Oigan, gracias producción por hacer posible este programa. Gracias, Ponchito, te quiero.
2: Gracias por existir.
0: Mañana, en punto de las 10, otra emisión de ¿Qué va hoy? Luz Macetina, Poncho Vera. Hasta mañana. Gracias.
2: Adiós. Gracias.
3: Gracias.

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2: Esto es todo por hoy. Ya sabes de qué va. Esto fue de qué va hoy con Luz María Cetina y Poncho Vera. Hasta mañana.
3: Hasta la vista, baby.
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2: 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Un cuaderno que se deshoja la primera semana, una goma que mancha en lugar de borrar, o una pluma que deja de pintar en pleno examen. Lo que parecía un ahorro termina siendo un doble gasto para tu bolsillo. Que no te pase. Quédate para saber cómo les fue a las marcas en nuestro estudio de calidad.
6: Y para que la estrategia esté completa, en nuestra sección Cuida tu Dinero, te compartimos algunas herramientas para proteger tu economía en este nuevo ciclo escolar. ¡No le cambies!
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6: Surtir la lista de útiles escolares requiere de tiempo, paciencia y sobre todo una buena planeación. Frente a un anaquel lleno de opciones, la decisión se complica. El reto no solo es encontrar el precio más bajo, sino garantizar que los útiles duren todo el ciclo escolar.
2: Para ayudarte y orientarte en estas decisiones, realizamos un estudio de calidad de algunos artículos incluidos en la lista de útiles escolares.
6: Analizamos un total de 94 productos de útiles escolares, entre bolígrafos de tinta azul, lápices de colores, cuadernos, juegos de geometría, gomas y sacapuntas.
8: El objetivo general de este estudio es verificar que los productos cumplan con su etiquetado, que cumplan en cuanto a las pruebas de seguridad, para que en el momento que lo utilicen las niñas y los niños en la escuela, sea producto seguro para ellos.
6: Para empezar, verificamos que ningún producto tuviera defectos a simple vista y que todos incluyeran su información comercial. En los cuadernos, comprobamos el número de hojas, que el papel resista el borrado sin rasgarse, que hojas y pastas no se desprendan fácilmente del arillo o cocido, y en el caso de las pastas no plastificadas, ¿qué tanto repelen el agua?
2: A los lápices de color les exigimos puntillas que soporten la presión al dibujar sin romperse. Además, evaluamos su eficiencia al iluminar, midiendo el grado de desgaste en los tonos rojos, negro y azul. En las gomas, pusimos a prueba su nivel de desgaste y su efectividad al borrar.
6: Para los juegos de geometría, comprobamos la precisión en las escalas de reglas y escuadras, la graduación exacta del transportador y el buen trazo del compás. En los sacapuntas, revisamos que no presentaran aristas filosas y que lograran una punta perfecta.
2: Y finalmente, en los bolígrafos, vigilamos que no manchen ni chorren, midiendo metro a metro cuánto rinde la tinta antes de agotarse. ¿Cuáles fueron los resultados?
6: Todos los cuadernos analizados cumplieron con su número de hojas, gramaje y no presentaron defectos. De los modelos no plastificados, el mejor evaluado al promediar todas las pruebas fue un modelo de la marca Escribe. Si prefieres cuadernos plastificados, los mejores evaluados fueron First Class, Keep, Cute, Norma y dos modelos de Escribe.
2: En los lápices de color, ninguno presentó defectos. Los que tienen las puntillas más resistentes son Cores, Mae, Norma, Vinci, además de dos modelos de Faber-Castell y dos de Staedtler.
6: En las gomas, las que menos se desgastan son Artesco, Maped, Pelican y Staedtler.
2: Para los sacapuntas,
7: dos de Cores y uno de la marca CUM no presentan leyendas de precaución.
9: Los bolígrafos de tinta azul no presentaron defectos en sus acabados. Si quieres que la tinta te rinda al máximo, la marca Bic rompió récord al superar los 2,000 metros de escritura, mientras que MAE y Office Max apenas alcanzaron los 800 metros.
7: Finalmente, en los juegos de geometría, todos los modelos analizados presentaron algún defecto en sus acabados y ninguno logró la excelencia general.
9: Ahora bien, antes de comprar los útiles escolares, haz una pausa y revisa lo que quedó del ciclo anterior. Rescatar los materiales que siguen en buenas condiciones no solo le da un gran respiro a tu economía, sino que también ayuda a reducir el impacto ambiental.
7: En este regreso a clases, haz que su inversión saque 10.
8: Y recuerden que aquí en el Auditorio Nacional de Protección al Consumidor seguimos trabajando para ofrecerles la mejor información y verás para las y los consumidores. Para ver los resultados completos y a detalle de ese estudio de calidad, consulta la revista del consumidor, ya sea impresa o de forma digital.
10: Revista del consumidor.
9: Además de la lista de útiles, el regreso a clases trae consigo otras compras importantes, como uniformes, mochilas y libros, convirtiéndose en una de las temporadas de mayor presión para tu presupuesto.
7: Y tras los gastos de vacaciones, el reto es mayor. Sin embargo, este momento es una excelente oportunidad para hablar de finanzas en familia y practicar un consumo responsable, porque planear tus compras es la mejor forma de cuidar tu economía.
9: Te invitamos a dar el primer paso en casa. Siéntate con tus hijas e hijos a revisar los materiales del ciclo anterior. Juntos pueden identificar qué cuadernos, colores o juegos de geometría siguen en buenas condiciones para reutilizarse.
7: Al hacerlo, no solo reduces tus gastos inmediatos, también les enseñas el valor de cuidar sus cosas y los involucras en la toma de decisiones financieras y del hogar. Fomentar este hábito garantiza que los útiles duren más.
9: Cuando llegue el momento de salir a comprar, la anticipación será tu mejor aliada para evitar los sobreprecios de última hora. Compara en diferentes establecimientos y dale una oportunidad a las ferias de útiles escolares locales, donde puedes encontrar productos de gran calidad a menor costo.
7: Recuerda que la prioridad siempre será lo básico. Libros, cuadernos y uniformes van primero. Los artículos de moda pueden esperar. Ayuda a las infancias a distinguir entre lo indispensable y lo superfluo. Es una lección muy importante para su futuro financiero.
9: Ahora, si decides utilizar un crédito para cubrir estos gastos, la clave está en la responsabilidad. Evalúa si realmente lo necesitas y si cuentas con la capacidad de pago mes a mes para evitar el sobreendeudamiento.
7: Un crédito bien utilizado puede ser un gran apoyo, pero si lo usas sin planear, puede comprometer tu estabilidad. Antes de firmar, tómate el tiempo de analizar el costo anual total, conocido como CAT, así como la tasa de interés y las comisiones.
9: ¿No sabes qué opciones considerar? Los créditos personales y de nómina son una alternativa muy práctica, ya que no tienen un destino específico y los puedes usar para distintos gastos. En la modalidad de nómina, tu salario funciona como garantía, por lo que no requieres de un aval.
7: Otra opción son las tarjetas de crédito. Al ser un mecanismo de financiamiento revolvente, te permiten adquirir los productos sin tener que liquidarlos al instante. Esa línea de crédito te libera conforme realizas tus pagos, así que úsala a tu favor y haz que tu dinero rinda al máximo en este regreso a clases.
9: No lo olvides, surtir la lista de útiles escolares sin deudas te ayudará a tomar el control de tu economía familiar.
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3: Son las 10, con 3.
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4: Son las 10 con 19.
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4: Son las 10:54.
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4: Son las 11 con 15.
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2: Son las 11:29.

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1: Son las 11:34.

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1: Son las 11:46.

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1: Son las 12:19.

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2: Son las 12:50.

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1: Son las 12:59.

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2: Es la 1:12.

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1: Es la 1:33.

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1: Son las 2 con 14.
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2: Son las 2:49.

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2: Son las 3:19.

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2: Son las 3:28.

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2: Son las 4:35.

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0: 7:02, estamos iniciando la frecuencia de XFM 89.7. 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
16: Cuando sientes culpabilidad por todo y no deberías de sentirlo. Fíjate, ¿cuántas personas me estarán escuchando o viendo el día de hoy que se sienten culpables por cosas que no deberían? Porque ya hiciste lo que podías como mamá, como papá, y como quiera sientes culpable porque tu hijo te pidió algo que no puedes darle. Es que quiero el iPhone nuevo. Así te doy la bienvenida por el placer de vivir, porque de eso vamos a platicar el día de hoy. Te prometo que el programa de hoy, de esos programas que dices vale la pena escucharse, de principio a fin. ¿Por qué? Porque todos sentimos culpabilidad. Le pregunto a mis dos, a mi asistente de producción y a mi productor, la última vez que te sentiste culpable por algo y no debiste haberte sentido culpable. La última.
17: Yo creo que el fin de semana.
16: ¿Este fin de semana? Este que acaba de pasar. Sí. ¿Me puedes aclarar por qué, Joel Garza?
17: Pues es que comí muy rico. Ajá. Pero a las 2 horas me volvió a dar hambre, doctor. Dije, ay, ni modo, vámonos. Ay, pero en la madrugada estaba de, ay.
16: Pues siéntase culpable.
17: Me sentí muy culpable y dije, no debí.
16: ¿Fue comida o cena?
17: Fue cena.
16: Para acabarla de fregar.
17: Pues sí, pero me levanté a las 2 horas y dije, no,
16: pues. Mira, por algo la gente en los Estados Unidos come a las 5 de la tarde. Sí. Ya a las 6 ya es muy tarde. A las 7 los que están cenando.
17: Me dijo,
16: y
17: ya a las 10
16: ya está todo cerrado. No encontramos ningún restaurante abierto. Porque debemos de comer, cenar temprano. Se absorbe más la comida cuando te cuesta luego después de cenar. Y aparte.
17: Pero la costumbre, doctor, de es que yo ceno.
16: A ver, pero ¿quién? Sí, me estaban platicando por qué se inventaron las 3 comidas. Antes eran 2. Que el cuerpo humano no debería tener las 3 comidas.
17: ¿Y si sí?
16: Desayuno, comida y cena. ¿Y
17: si hay no? Gente que desayuna, hay almuerza, gente que comida.
16: Come en la India una vez. No porque no tengan recursos, porque dicen que se debe comer una vez al día.
17: Sí. Bueno, mucha gente en los Estados Unidos que nos están escuchando, su comida fuerte la hace entre 4 y 6 de la tarde.
16: Y nada más. Y en la mañana un.
17: Sí, en su lunch.
16: Cerealito, cualquier cosa, dio un descansito y comen cualquier cosa. Y la comida fuerte entre 4 y 6.
17: Sí.
16: O entre 5 y 6 de la tarde.
17: Sí.
16: Vamos también con la nota de Joel. ¿De qué nos vas a hablar,
17: doctor,
16: hoy?
17: Les voy a compartir esto que se está haciendo viral a través de las plataformas digitales. Imagínense que detuvieron a una persona por exceso de ruido. La gente estaba cansado y cansada por años a esta persona que amaba, o más bien sigue amando, el rock. El rock, la música pesada, la música fuerte. Imagínense que yo tuviera aquí mi guitarra, la batería. Y durante años los vecinos.
16: Bueno, hay gente que tiene vecinos que tocan la guitarra y discúlpame, pero perdóname.
17: Pues sí.
16: Yo digo, o sea, tu libertad determina donde ¿Dónde afectas la mía?
17: Pues sí. Durante 7 años, esta persona estuvo tocando en el área de los departamentos donde él vivía y los vecinos se hartaron, dijeron ya, hasta
16: ¿qué
17: aquí?
16: ¿Qué hicieron?
17: Ahorita les cuento. Imagínense, o sea, le dijeron ya, basta, se acabó, es un músico japonés, le pusieron una demanda y llegó la ley. Llegó la ley.
16: ¿En qué país fue?
17: Ah, ahorita le digo. Ahorita le comparto esto que se hizo viral a través de las redes sociales.
16: Iniciamos por el placer de vivir internacional.
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0: Siete de la mañana con 8 minutos. 7:08. Seguimos en XFM 89.7. 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

0: 7 de la mañana con 11 minutos, seguimos en XFM 89.7. 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
0: 7 de la mañana con 18 minutos. 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
31: Te voy a hacer cinco razones por las cuales te sientes culpable por todo cuando no deberías de sentirte culpable. ¿Lista? ¿Listo? Primera, porque aprendiste desde niña a hacerte responsable de las emociones de los demás. ¡Sas, culebra! Desde pequeña, para no tener broncas con mamá, con papá, mijito, no me gusta, mira cómo me pones, mira cómo, ay, mijito, me hace sufrir mucho. Y te sentías tan culpable. Y querías complacer a tu mamá, querías complacer a tu papá y sentir que era tu responsabilidad que ellos estuvieran felices o tristes, te mandó a que ahorita te sientas culpable por todo. ¿Qué se hace? Un acto de conciencia ahorita y decir, no fue mi responsabilidad la felicidad de mi mamá y de mi papá. Repítelo conmigo, no fue mi responsabilidad para nunca, por nunca, pero el que mi mamá o mi papá fueran felices, esa es responsabilidad de ellos, no mía. Vámonos, vuelta a la hoja. Segunda razón, cuando confunde responsabilidad con culpa. Tenga mucho cuidado de no confundirla. Ser responsable de tus decisiones no significa sentirme culpable de lo que ocurre. Yo digo, ay caray, me equivoqué, perdóname, sí, fui responsable de esto. No es lo mismo que sentir culpa. Cuando sientes culpa, estás rumiando lo que pasó. Cuando dices, Sí, me equivoqué. Fue un error mío, te mandé ese correo por equivocación. Es más, me ofusqué al contestarte de esa manera. Te ofrezco una disculpa, que a todos nos ha pasado. Te grité muy feo, perdóname, por favor. Y ya. Aprendo la lección y sigo mi vida, pero de seguir rumiando eso que sucedió, eso ya es caer en culpa. No es lo mismo responsable que culpa. Tercera razón, porque tienes miedo a decepcionar a los demás. ¿Dices no? Ay, qué malo eres. Por miedo a decepcionar, por miedo a que me digan que soy egoísta, por miedo a que me digan que ya se me subieron los humos. La cuarta, porque tu diálogo interno es tan agresivo contigo. O sea, te la pasas hablándote tan feo, diciéndote cosas tan hirientes que no se las dirías a nadie. Es que soy malo, es que debería ser más buena persona. Espérate, calla esa voz y dile, y hago lo que puedo con lo que tengo. Hago lo que puedo con lo que tengo y sigo mi camino. Y la última, porque has convertido la culpa en tu forma para sentir control. Ya me di cuenta que eso sí lo puedo controlar. Y si me siento culpable, es algo que puedo controlar. Parece contradictorio, pero pensar que todo es mi culpa puede dar una falsa sensación de control. Y todo depende de ti. El problema es que terminas cargando con responsabilidades que no te corresponden. Y con emociones que le corresponden a otro, a otra, no a ti. ¡Sas! He dicho. Vamos contigo, Joel. Ojalá que oigas. Habla fuerte para que te
2: oigas. Qué bárbaro, doctor. No, pues fíjense, les voy a compartir esto que está siendo viral. Este caso surge en Japón, en Kioto, en Japón. Es un hombre que fue detenido ya por las autoridades porque él hacía mucho ruido, doctor. Mucho ruido. Pero porque le gustaba mucho tocar la guitarra y escuchar mucho la música rock. Ama el rock, ama mucho este tipo de música. Entonces, este jovencito de 61 años de edad fue detenido ya por las autoridades.
31: Jovencito de 61, dale un café a Joel de Tony.
2: ya lo tengo aquí, ya me lo estoy tomando. Gracias. Oiga, doctor, bueno, el caso escaló, ¿por qué? Porque en la torre de departamentos donde vivía este señor de 61 años de edad, desde el año 2009 los vecinos le iban y le tocaban la puerta, por favor, bájele al volumen porque está muy fuerte. Señor, por favor, bájele.
31: Ya le bajaba.
2: Le bajaba, pero luego después le volvió a subir. Y así tanto tiempo, o sea, 7 años lo estuvieron aguantando ya los vecinos. Fueron ya, se juntaron con las autoridades, más de 4 vecinos, dijeron, oye, ¿sabes qué? Ya. Y presentaron cartas con las autoridades, decirles, yo padezco insomnio, yo tengo depresión, yo tengo tinnitus, ¿sí? Ese zumbidito que les da. Yo tengo. Entonces, ya con eso le dijeron a las autoridades, señor, véngase para acá, vámonos a la cárcel. Lo metieron a la cárcel, doctor.
31: ¿A la cárcel?
2: Allá en Japón.
31: En Kioto, Japón.
2: En Kioto, Japón.
31: Pero por... si en Kioto la gente es muy zen, muy tranquila.
2: Bueno, ahí le va. Las autoridades ya le habían pasado varias advertencias. Sí. No obedeció. Él seguía poniendo la música. Primero son varias advertencias. Y ya en la última le dijeron, véngase para acá. Va directamente a pagar las consecuencias por ya las cartas que metieron los vecinos de las consecuencias de poner música.
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31: 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Una pausa. Ahorita volvemos.
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0: 7 de la mañana con 25 minutos. 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

0: 7 de la mañana con 30 minutos, seguimos en XFM 89.7. 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
2: 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Estamos de regreso en Por el Placer de Vivir con César Lozano.
3: El vacío que nada ni nadie llena. ¿Cuál crees que es? Yo estoy intrigado desde que mi invitada del día de hoy, que es una conferencista internacional, escritora, terapeuta, especialista en salud emocional, además ha impactado a más de 58,000 familias en congresos internacionales, además del TEDx, que es muy visto tu TED. Le doy la bienvenida a Roxana Robledo. ¿Por qué hablas de un vacío que nadie llena, Roxana? ¿Cuál es ese?
4: Muchas gracias, César. A ver, típico que tú dices, el siguiente trabajo, cuando me compre mi coche, cuando mis hijos crezcan, entonces voy a tener paz. Sí. Entonces estamos buscando, y decía Miss Wanting, es una palabra, es una frase que usa Dan Gilbert, que dice, nuestro cerebro se programa para andar buscando afuera lo que creemos que nos da felicidad.
3: Dinero. Qué costumbrita, Di. Qué costumbrita de andar buscando fuera lo que nos da felicidad. Y cuando lo tenemos, el dinero.
4: Y cuando tenemos el dinero no es suficiente, porque entonces queremos más. ¿Qué es lo típico? A ver, ¿a ti qué se te ocurre, César, que puede ser lo típico que estemos buscando, que creemos que nos da felicidad?
3: Pues tener lo suficiente para no depender de nadie, para el retiro, que es el dinero.
4: Eso, ¿no? Suficiente, pero siempre queremos más. Entonces, cuando sea millonario, cuando tenga el cuerpo perfecto, la cara perfecta.
3: La casa que ella siempre he soñado.
4: La casa,
3: el coche deportivo que toda la vida quise.
4: Totalmente el reconocimiento que salga en el radio con el doctor César Lozano. Claro que te da esos momentos de felicidad. Pero de repente sales y entonces ya llegaste a ese puesto, ya tuviste, por ejemplo, un paciente mío que llegó y dijo, por fin tengo este trabajo increíble, estaba súper feliz. ¿Y sabes cuánto tiempo le duró esa felicidad?
3: ¿Cuánto?
4: Ni siquiera una semana.

0: fuera porque sentimos que ahí es. No, es que ahorita no puedo hacer una pausa porque tengo que trabajar. Y ponemos el pretexto. Y también otra herramienta que me encanta son los tres para qué. Fíjate, César, ¿para qué quieres ese siguiente trabajo? Le decía yo a mi paciente. No, bueno, pues para tener una familia, para vivir mejor. Perfecto. ¿Y para qué quieres tener esta familia y vivir mejor?
1: Ah, qué fuerte.
0: Segundo, ¿cómo para
1: te
0: qué?
1: Vas metiendo poco a poco a ti, ¿para qué quieres esa familia?
0: No, pues entonces, para que todos estemos bien, para sentirme pleno. ¿Y para qué? Al final, la mayoría de las personas decimos, porque quiero tener paz, calma, felicidad. Entonces, ¿qué es lo que podemos
1: hacer? Disculpa que te interrumpa, Roxana, pero yo leí en alguna ocasión, bueno, hay un libro nuevo de Mel Robbins que me gustó, que es que te aceptes, que enseñe, que la felicidad es sentirte amado. Uh-huh. Y si es verdad, que tengas paz, eso es lo que se nos olvida. Y también vivimos un día de acelere tan fuerte que no tenemos esa paz.
0: Y entonces, correcto, y entonces lo estamos buscando afuera, ¿no? Entonces, ¿qué podemos hacer, por ejemplo, ahorita, hoy? Si ya pudiste hacer esto de pensar, a ver, ¿qué sería yo? ¿Quién soy? Ok, estas pequeñas pausas que ayudan. Y me gusta tu libro este de los hábitos, que más hábitos y menos estar en dramas. Más hábitos significa que realmente, ¿cómo te ayudas? No nada más haber escuchado estos minutos del programa, sino realmente ponerlo en práctica.
1: Ella es Roxana Robledo, búscala en Roxana Robledo Oficial. Esa es su red social, todas.
0: Exactamente, todas estamos ahí.
1: Roxana, el próximo mes vienes, y vienes con un tema bien matón. No estás cansada, estás emocionalmente fatigada. Que te cargue el payaso, de eso hablar. Gracias por estar aquí.
0: Gracias.
1: Una pausa, esto es Por el Placer de Vivir Internacional.
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1: Vamos a una breve pausa, pero ¿y te acuerdas de ese dicho que dice a Dios rogando y con el mazo dando? Bueno, eso mismo sucede con la abundancia. 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
2: Hola, César Lozano, aquí estoy escuchándote en Culiacán, Sinaloa.
3: Doctor, mi nombre es Verónica. Todos los días lo escucho con mucha atención porque sus mensajes me motivan. Este mensaje es porque quiero darle un saludo desde su programa a nuestro pueblo tabasqueño.
4: Doctor César Lozano, primeramente, bendito Dios que amanecimos con vida. Diario escucho su programa, soy de Acaponeta, Nayarit.
5: Saludos, Sinaloa, querido. Les mando abrazos a ustedes, también a Tepic, Nayarit, a todo Chihuahua, gracias. Y también en Tabasco está Verónica escuchándonos, y en Acaponeta, Nayarit, también nos escuchan todos los días. Y aprovecho para saludar a toda la gente de Ensenada, de Tijuana, muchas gracias, Jalapa, Colima, Mazatlán, Saltillo, Coahuila, somos FM 93.3. ¿Ya estamos en sintonía? Somos
6: FM. Ah, sí, claro, sí, en Saltillo, Coahuila. Saltillo, saludos a todos.
5: No saben cuánto deseaba estar en sintonía en Somos FM 93.3. Y a Radio Mex también les saludo en internet todas las noches de 9 a 10 de la noche. Vamos con quién, Joel. Vamos con Axel Ortiz, una dosis de Ubicatex. El secreto detrás de todo éxito. ¿Cuál crees que sea? ¿Constancia, perseverancia? ¿Cuál crees que sea? El terapeuta Axel Ortiz dice que él, como terapeuta, el secreto detrás de todo éxito, ¿crees que es la suerte? A ver, Axel, ¿cuál es?
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7: En la vida hay una frase que escuchamos una y otra vez. Ay, es que tuvo suerte. Ay, es que si tuviera su suerte. Y es que sí.

0: Es muy fácil decir que alguien tuvo suerte en lugar de decir que alguien tomó riesgos, que se esforzó, que se enfrentó a su miedo, que fue constante o que le puso amor a lo que hizo. Sí, es más fácil decir que alguien tuvo suerte. Por eso, en esta cápsula de Ubicatex, tenemos que saber que para quien nos critique, para quien diga que tuvimos suerte, para quien diga que fue de chiripa, nosotros debemos saber que detrás de cada logro hay horas de dedicación, horas de trabajo que nadie vio, hay noches sin dormir, momentos de duda, renuncias y sobre todo, decisiones difíciles. No es suerte levantarte temprano, no es suerte hacer las cosas cuando parece que todo se ha derrumbado, no es suerte llorar en silencio cuando uno siente que las cosas no van a salir como uno espera. Así que la próxima vez que veas a alguien triunfar, tú siempre tírale buena vibra. Y si alguien trata de demeritar tus éxitos y tus logros diciendo que tuviste suerte, siempre, siempre vea tu valentía y recuerda el gran amor con el que lo hiciste. Soy Axel Ortiz, en Facebook psicólogo Axel Ortiz y en Instagram @mirandoenmi.
1: Efectivamente, se esforzó, rompió sus miedos. Miedos todos tenemos, ¿eh? Y si no funciona, y si no sale como yo esperaba, y si no me quieren como yo quiero, pues él dice que le cierres a la puerta y lo que sigue. Ya nos vamos. A nombre de todos los que hacen posible por el placer de vivir internacional, te decimos gracias. Que mi Dios, donde quiera que estés, bendiga tus pasos, bendiga tus decisiones. El problema no es lo que te pasa. La broncota es cómo reaccionas a lo que te pasa. Esa es la bronca. No, no fue que te mentaron la progenitora. Fue que tú se la devolviste y te corretearon 10 cuadras. Esa fue la bronca. No, no fue que le hablaste mal a tu papá y a tu mamá. Es que nunca le dijiste perdóname, papá, por ser tan grosero. Esa es la bronca. La reacción ante lo que me pasa. Hasta la próxima.
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0: Son las 8:03 y estamos iniciando la chorcha. Los saluda Rolando Arenas y aquí está mi compañero Hernán. ¿Cómo estás, Hernán?
1: Súper feliz, contentísimo de estar de nueva cuenta en el 89.7 de Exa FM en todas partes. Ponte Exa hoy, que gracias a Dios es jueves, que hace que dijimos hoy, lunes, iniciando semana, Rolando, ya es jueves y estamos a 13 de agosto de este 2026.
0: La cara de feliz, de popín felicidad.
1: No le puedo poner un poquito más de ganas a la cara de felicidad, pero bueno, ella es la única, sin igual, Glenda García.
2: Hola, hola, muy buenos días, me da mucho placer saludarlos a todos ustedes que de nueva cuenta me hacen el favor de encontrarme en esta frecuencia en donde seguramente estará usted muy bien informado. Los próximos 120 minutos. No se me mueva, aquiéteseme, hay que 120 minutos son para nosotros.
1: El hombre polémica, The Poison Man, él es Mr. Popín.
3: Hola, ¿qué tal, compañeros? Como siempre, ni siquiera me habían presentado, ya estaba recibiendo peleando ataques, pero bueno. Ni en la casa de los famosos se ve esto.
2: Tanto
3: pero
2: que le digo que se porte bien al Rolando Arenas.
0: Ni en los que me dirigen.
2: No me digas, sí. Me voy un día y te atacan, no me digas.
0: En el camino de ayer, ¿sí?, que veníamos platicando, me agarró otro.
3: ¿Qué te dije?
0: No, ya ni.
2: Algo hiciste.
0: Por pena el público no le digo.
2: Algo hiciste porque yo siempre te recomiendo que te portes bien, Rolando Arenas.
3: ¿Ya hiciste? ¿Puedo continuar mi presentación o van a seguir ustedes discutiendo antes de empezar?
2: Lo estoy regañando.
3: Buenos
2: que se
3: días,
2: porte bien.
3: Excelente jueves para todos.
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2: Como se oye el romper de las olas, qué bien decía Gabriel Ruiz cuando decía, ay, mi Mazatlán, qué maravilla.
3: A gusto hubiéramos estado en el aire acondicionado, pero aquí en el
2: no,
3: calor.
2: No, la brisa del Rolando mar, sentir, qué cosa tan maravillosa.
0: Porque amargado,
3: ni modo.
1: Así es, ese ruido que escuchan es el reventar de las olas. Yo sé que pensaste, ya regresó el quicho porque se escucha mucho ruido en la transmisión. No, es el reventar de las olas. Y en este momento iniciamos transmisiones a través de nuestras redes sociales. Adelante, señora Arenas Trada.
0: Pues ayer, bueno, antes de las noticias, murió el dirigente de Mr. Lobo.
2: Mi queridísimo Alberto Lizárraga, ¿verdad? Un beso hasta
0: muy
2: el cielo.
0: Su muerte.
2: Un músico que no solamente generó mucho movimiento
0: que
2: en el género europeo, él formó parte de Banda El Recodo, de los primeros vocalistas. Mister él es
1: Lobo,
2: el creador del Vato Machín, de la
1: Cococha.
2: Y el del Pato Juan, a mí que me pongan Juan. Él es
3: el ¿en serio?
2: Además, él después, junto a su hermano, conformaron la agrupación Lizárraga Musical, estaban juntos, y una vez que decidieron caminar de modos diferentes o en caminos diferentes, él formó Mr. Lobo. En Mr. Lobo se hicieron cantantes como Alan Ramírez, Julián Álvarez, Carlos Arabia, Giovanni Mondragón. Él fue maestro de muchos músicos, clarinetista, también cantante y arreglista, un músico realmente muy respetado por toda la comunidad.
1: Del Betito,
2: él era Alberto el Betón Lizárraga, hijo de Don Cruz Lizárraga, sí, hermano de Don Germán.
0: Muy lamentable.
2: Y la
0: su
2: comunidad grupera, específicamente la sinaloense, la mazatleca, está de luto ante la pérdida de este hombre que justamente el día de hoy, 13 de agosto, recibió un reconocimiento a muchos músicos de antaño. Julio Preciado y la Escuela de Música Germán Lizárraga el año pasado entregaron reconocimientos y él estuvo muy feliz de recibir esta distinción hace precisamente un año. Bien. Ahora se adelanta en el camino y pues todos estamos realmente tristes,
0: sí,
2: porque
0: descansen, pase,
2: es un hombre
0: Alberto
2: con mucha historia. Gracias.
3: Yo no
2: Alberto
3: sabía que él era el vocalista de esa canción. A mí me encanta esa canción, está bien chistosa.
1: A mí que me pongan Juan.
3: Que no me gusta ese nombre que tú quieres, mamá.
2: Y la Cococha, que era su canción favorita, la que se llama.
3: También la Cococha era de él.
2: La Cococha, El Vato Machín y...
3: La del Vato Machín no lo ubico.
2: Soy el Vato Machín.
1: Óyemelo. Sí. Pelo largo, cabrón.
2: Era como rapeadito, ¿no?
1: Fue el principal crossover que se hizo en la música de banda. Era intocable la música de banda y ellos lo hicieron.
2: Y él lo hizo, exactamente. Un hombre con un gran corazón, de quien solamente tengo muy gratos recuerdos. Descansen en paz, Alberto.
0: Yo lo recuerdo mucho en sus visitas en Noruega.
2: Yo hice muchos eventos con él. Muchos eventos con él. La verdad, un hombre muy agradable.
1: Un video en la página que tienes de recordar la historia en los medios de comunicación y presentaste el top 5 o algo
2: sí,
1: así.
2: Sí, exactamente.
1: Y salió Mr. Lobo.
2: Teníamos un espacio en la televisora local, en Canal 7 en aquel entonces.
1: La Sabrosita.
2: Bueno, era la Sabrosita, Raúl Castañeda. Cada semana hacíamos el top 5. Entonces.
1: ¿Qué pasó?
3: Es que estaba viendo el Raúl Castañeda, mi compañero. Yo,
1: ¿qué pasa?
3: No, ya está en un mejor lugar.
1: ¿Qué pasó con el Sabrosito?
3: Ya se retiró.
2: Ya se retiró a la radio.
3: Y sale
0: en un mejor lugar.
3: ¿De cuándo es ese año?
2: 1995.
3: El 95 es el video.
2: 97.
3: Lo vi y el Raúl Castañeda siempre fue un adulto, ¿verdad? Siempre fue adulto.
2: Un don.
3: Un señor.
1: Siempre fue señor. Un don. Aparte, en esa época, no había adolescencia casi. Ajá. De niño pasabas adulto.
2: Exacto, ya. Directamente. Sí. La verdad es que sí. Y bueno, pues ahí.
3: Yo prácticamente tengo la edad, creo que el Raúl Castañeda tiene. No, menos.
2: No, dije.
3: Menos.
2: ¿Ahora?
0: ¿Ya tiene 60 años o qué?
3: No, que la edad que tenía el Sabrosito en ese video.
2: Exacto.
3: Pero no recuerdo.
0: Bueno, y la otra.
3: Elena, tú te ves espectacular, por cierto.
1: Por cierto,
3: como los buenos. Vino.
1: La Sabrosita es el antecedente de XFM. Primero fue la Sabrosita.
2: FM Globo
1: y luego XFM.
3: Más de 200 likes.
2: Antes Radio Hits. Antes de la Sabrosita. Sí, era Radio Hits primero.
3: Hasta que
2: yo entré siendo Radio Hits.
0: Ya pasando a notas serias.
2: A mí me sacaron todas las evoluciones hasta llegar a.
1: Ya pasando a notas serias. Entonces, lo que nosotros estábamos diciendo.
2: ¿Lo que estaba diciendo no era serio o qué?
0: No. Claro que sí, pero a las notas del día.
2: Ok. Ese es del día. Todo el mundo habla de la muerte de Alberto.
0: Ayer tuvieron en Estados Unidos al empresario inmobiliario Jorge Octavio Cortés,
2: mejor conocido,
0: que agredió a una joven en un hotel
1: brutalmente a una mujer,
2: mejor conocido como el Acapulco.
0: Es conocido como el Acapulco.
2: Acapulco, sí,
3: es que es de Acapulco, pero como vino para acá, para Mazatlán, es como acapulqueño, como el Holguín.
1: Ah,
3: y ya sabe las mañas del Holguín.
1: Oh, no, es totalmente distinto esta persona.
0: Entonces, no, ¿por qué la crees a Holguín?
3: Vino para
0: ¿qué
3: acá?
0: Culpa tiene?
3: No, no, ya la vida lo agredió demasiado. La verdad,
2: ya no me atrevo.
3: Cuando vi la película de Odiseo y vi el Cíclope, me recuerda a alguien, dije yo.
0: Te pasa,
3: pero bueno.
2: Ay,
3: ya se me fue lo que te iba a decir.
1: Sobre el acapulqueño.
2: El Acapulco.
3: Le dicen el Acapulco porque es de Acapulco de Guerrero, pero se vino para acá para hacer
1: a chingar gente aquí en Mazatlán.
3: Sí, viene raíces, pero la verdad, decirle que hizo viene raíces es muy políticamente correcto. En realidad vino a defraudar
1: a
3: muchas
1: gente.
3: Personas.
0: Sí, la verdad, con el proyecto de la Triana y con Coto Bionich, es tremendo lo que hizo.
2: Bueno, pues ahí en Estados Unidos, en San Diego, fue localizado este hombre detenido y bueno, pues de lo que se le acusa de manera más espeluznante es el ataque a la recepcionista de un conjunto de condominios en la Ciudad de México.
1: En Santa Fe.
2: En Santa Fe, y bueno, pues fue terrible, quedó grabado en video, monstruosa la
0: en
2: manera
0: todos
2: que...
0: los periódicos está.
3: Sí, pero a mí lo que me llama la atención es de que después de que le violentó de una manera muy agresiva.
1: Brutal.
3: De una manera muy brutal.
2: Animal,
3: es despiadado.
1: Salvaje.
3: Sale de México con una facilidad.
1: Yo no sé cómo salió de México, a través de un coyote, yo creo, porque supuestamente debió haber sido detenido.
2: Con otra identidad, quizás.
1: O con otra identidad, sí.
2: No sé.
1: En San Diego, California lo agarraron.
2: En San Diego, California, ojalá y pague las cuentas.
0: Agredió a esta joven, ¿qué culpa tenía la joven?
1: Pudo haber sido cualquiera.
3: Es que lo que haya hecho la recepcionista no justifica absolutamente nada la violencia, nada. A lo que yo
1: vi en el video, para que se haya puesto así,
3: exacto.
1: ¿Qué le debe haber hecho a la muchacha?
2: No existe nada, ningún
3: seguramente esta para... persona es una persona violenta que está acostumbrada a violentar a las personas que están a su lado, a tratarlas mal, es un energúmeno bipolar, venía alterado y cualquier cosita porque cualquier cosa que la recepcionista pudo haber, un error administrativo,
1: le pudo haber disparado,
3: fue lo que detonó esa violencia. Como gente que yo conozco que de la nada.
1: ¿Esa señorita que qué?
3: Sí, así ¿sí? es.
0: Oiga, ¿por qué tardan tanto?
2: O sea, sí hay.
3: Claro, o sea, cualquier cosa.
0: ¿Me estás agrediendo a mí?
3: No te estoy agrediendo a ti. ¿Tú eres así?
0: Sí, sí, soy así.
3: Ah, bueno.
2: Ay,
3: ah,
2: bueno. Dios mío, no necesito ni manita de puerco, por el amor de Dios.
0: Entonces, ¿me vas a pegar?
3: No, al contrario, tú me vas a pegar. Yo ya me pegó el lunes. El lunes me pegó.
2: No puedo creer.
3: Me pegó el lunes.
2: Con esa carita tan angelical, ¿es capaz de golpear a alguien?
3: No, no eres mi padre. Mi padre.
2: Jamás le pondría una mano encima.
3: Jamás le puso, fíjate nada más.
0: Yo te cambié los pañales.
3: No me cambies el tema. El hombre era un bipolar. A lo mejor venía con alguna sustancia. No me voy a poner a especular.
1: El caso que agredió y tiene que responder por eso.
3: Punto,
1: buscarle justificación, buscarle causa, motivo, razón.
3: Y ya vas a defender al hombre, no puedo creerlo.
0: No lo estoy defendiendo.
3: Pues tal para. ¿Qué habrá hecho la recepción? ¿Qué le habrá dicho?
2: No, existe motivo.
0: Para cambiar el ánimo y ponerse como loco, o iría drogado.
2: Y yo a lo mejor tiene una condición, condición de enfermedad mental.
1: O yo creo que ya lo conocían, ¿cómo era? Porque el mismo guardia no intervino.
2: Exacto.
1: Para salvaguardar a la excepción.
2: Y que en redes sociales todo el mundo comentaba eso. ¿Cómo es posible? Probablemente ya lo conocían y no querían acercarse porque lo.
3: Vamos a quedar callado. Yo no quiero recibir una calentadita. No, seguramente a lo mejor traía armas, traía alguna sustancia arriba. No podemos suponer, Rolando, no soy Sergio Sarmiento para especular.
1: El Sarmiento.
3: Entonces, qué bueno que ya lo detuvieron y que esta persona.
2: Y que pague por todo lo que ha hecho.
0: Oye, y ayer México envió a Colombia 58.5 toneladas, lo dijo en la mañanera, que lo de Chembao.
3: Sí.
0: Que tienen del 12 al 14 para enviar todo esto. Ya se fueron los barcos, pero lo que me llamó la atención es que rechazaron a los
1: topos. A los rescatistas.
0: Mexicanos. Sí. O sea, ¿por qué?
1: Tengo la duda, por mamón, ¿qué le puedes decir?
0: No puedo creer con el prestigio que tienen en todo el mundo.
1: Pero tengo la duda, eran dos brigadas, ya me revolví, parece ser que la de los topos sí la regresaron, la otra sí entró, o de plano ninguna de las dos entró.
3: Yo supe, en la mañana dijo que la de los topos nada más, no sé si la otra se regresó también. Con el pretexto de una certificación, que mandaron una certificación, le dijeron sí, pero necesitamos otra.
1: No más, la gente, son minutos cruciales, las primeras 24
2: cada
1: horas.
2: Cada minuto cuenta, y si no hay expertos,
1: se llama la serie,
2: por,
1: ¿no?
2: Más por más voluntad que haya, si no existen los expertos que se requieren, es verdaderamente vital para las
0: personas. Yo sí supe que los alimentos salieron, pero a los topos los
3: rechazaron. Las toneladas de...
1: Sí, con lo que puedes lucrar, sí, pero con la ayuda no puedes lucrar, pues.
3: No sé, la verdad, ¿qué pecado estará pagando la gente de Colombia? No con el 8... No por el terremoto, sino por lo que tienen de presidente, Dios mío.
0: Bueno, votaron por él.
3: Rolando, de todas formas, una persona que da una conferencia de prensa riéndose y diciendo esta palabra de firmes por la patria, saludando como que si estuvieran campaña.
0: Callándole al empleado.
3: Luego, ¿cuál empleado? Colaborador.
0: El empleado de él.
3: No, el vicepresidente, pues, Rolando.
0: Por eso el vicepresidente, no, ese empleado de él no cobra.
3: No, estás muy equivocado. El vicepresidente le llamó la atención, le dijo, hijo, deja de sonreír tantito, ¿no? Vas a anunciar que en aquel entonces había 50 y tantos muertos. Otra cosa, estaban en el comité encerrados en una oficina y con dos guaruras, con lonas antibalas. No, la verdad es patético. Y luego aparte de esto, de no recibir la ayuda.
2: Está muy extraño.
3: Que la ayuda la ha recibido Venezuela, Cuba, Estados Unidos, Canadá, Haití. O sea.
0: Sí, muy mal. Muy mal.
3: No, pobres colombianos, Dios mío.
2: Más de 237 muertos,
0: sí,
2: ¿no? Se han registrado.
0: Sí, la verdad, qué tristeza, la verdad.
1: Creo que él aceptó a los topos Azteca, otro grupo mexicano, logró entrar a Cali y comenzó a hacer labores de búsqueda.
0: Ah, ya los aceptó.
3: Y luego la derecha periodística.
1: Es que había dos grupos. Al de los topos, los que conocemos más comúnmente, a esos no, los rechazó. Dijo que no iba a recibir ayuda de rescatistas.
2: Los que tienen más reconocimiento internacional.
1: Y no sé cómo entraron los otros, los topos aztecas, pero.
3: Luego la derecha, los medios de comunicación de derecha, quieren sacar la nota del líder Topo.
1: Entrevistaron a uno de ellos y él le dijo abiertamente. Dijo,
3: ¿sabes qué? Nosotros somos civiles, nosotros no tenemos nada político.
1: ¿No me quieras poner un 4 para yo darte una declaración? Y le colgó el teléfono.
3: Le colgó el teléfono, sí. Hizo bien, yo ni la llamada le hubiera sacado.
0: Pues muy mal de
1: parte. Oye, no tiene ni 5 días de presidente. ¿Cuánto tiene y todas las abominaciones que ha hecho?
0: Por cierto, Petro pidió salir un año de Colombia. Allá tienen que pedir permiso los presidentes.
1: Ex-presidentes.
0: Sí, para irse a vivir, por ejemplo, aquí Peña Nieto inmediatamente se fue a España cuando entró AMLO.
3: Y aventó la banda presidencial. Vámonos.
1: Cedillo a trabajar en una empresa con información muy valiosa de México, a venderles información de México.
2: Y le dieron.
0: Sí, de 72 votos contra 4 para que saliera.
1: Creo que le dijeron, sí, que se vaya. Sí.
0: No, dijo que tenía cosas personales que atender.
2: Sí, claro.
0: Y que tenía que salir. Y bueno, supongo yo que están justificadas porque la mayoría votaron por él. Sí, porque saliera del país.
3: Sí, el artículo 196 de la Constitución Política de Colombia exige que quien ocupe...
0: ¿Qué sabe la Constitución de Colombia?
2: Claro.
3: Perdóname por estar informado, ¿no? Bueno, quien ocupe la presidencia no salga del país dentro de un año siguiente a la fecha en que cesó sus funciones sin autorización previa del Senado. La medida busca garantizar el arraigo institucional y la rendición de cuentas del jefe de Estado saliente. Mira, hay que aprenderle a Colombia.
0: Sí.
3: Hay que tu Felipe Calderón se fue a España a ese refugio de la derecha y ni sus luces se la han visto.
0: Sí, ¿y realmente se vive bien en España?
3: Pues depende. Si tienes dinero, sí.
2: Con dinero a donde vayas.
3: Si me voy a hacer pobre en México y pobre en España, prefiero ser pobre en México con mi familia, ¿verdad? Pero depende.
1: Sí, bueno, tienen rato que en España la están viviendo.
3: Si la pregunta me la haces a mí o a la exesposa de Javier Duarte, pues creo que vamos a tener preguntas, respuestas diferentes.
2: Ella merece abundancia.
3: Yo seguramente me iría a lavar baños a España, ¿verdad?
0: Y ayer hubo un pleito entre Arturo Ávila y Gutiérrez.
3: No es Gutiérrez vivo ese, ¿no?
0: Fue Gutiérrez el del pleito, porque pedía que desaforaran a Lito, lo pidió en el Senado. Uh-huh. Y se agarraron fuerte porque los dos se reclamaron.
1: No se agarraron fuerte.
0: Sí.
1: Él llegó y lo atacó.
0: Sí.
1: Hay que decir las cosas como son, porque si hubiera sido al revés, la historia se hubiera contado distinta. Me recuerda el episodio cuando Alito Moreno fue y agredió al
0: Noroña.
1: Presidente del Senado. Sí. Deja tú que haya sido Noroña. Y ahora en este caso,
3: Carlos Gutiérrez, senador del PRI, fue a provocar a Manuel Ávila.
1: A provocarlo. No,
3: Arturo Ávila.
1: Independientemente, podrá estar de acuerdo con sus posturas políticas o no, para eso son políticos. Nadie tiene derecho a llegar y querer provocarlo. O sea, lo empujó. Quería provocarlo, al final de cuentas, que hubiera un pleito, un golpe.
2: La verdad es que una verdadera vergüenza, sí, los políticos actuales, y que terminen en esas ridículos. Verdaderamente es de dar.
1: De hecho, Arturo Ávila le dio la mano, pensó que lo venía a saludar. No, que saludar ni que en paz le empiece a empujar. Bueno, ya conocemos a Ciro Gómez Leiva y varios que me entró por unos pinches empujoncitos.
3: Y Carlos Eduardo Gutiérrez Mancilla es el diputado que fue a enfrentar a Arturo Ávila.
1: Fue a defender a Lito.
0: Y todo por querer desaforar a Lito.
1: Ayer
0: detuvieron a otra persona de Alito.
1: Ahorita vamos con Alito. ¿Qué vas a decir, por
3: fin? Vas a defender a.
0: No, ¿qué?
3: Pues aparece,
0: ¿quién
3: Rolando
0: está defendiendo a
3: tú?
0: ¿Quién?
3: Tú estás justificando la agresión.
0: No, porque
3: hay una persecución política con Alito.
0: A ver, yo no justifico.
3: No, relájese. No. Pues es que como tú lo estás contando, Rolando, parece que...
0: No, fue un pleito. Y yo...
3: ¿Por qué?
1: Por una agresión, yo no lo veo.
3: Una agresión.
1: El pleito es de dos.
0: No puedo ver a Lito y ahora me dices que lo estoy defendiendo.
3: Como lo estás diciendo, parece que estás que se lo merecía Ávila.
0: No.
1: ¿Pero qué pasó entonces, Popi, según tu interpretación?
3: No, fue a provocarlo, por supuesto, fue a provocarlo. Y como no hubo represalias la primera vez que golpeó. Tú puedes aborrecer a Noroña, pero era el presidente del Senado. Si no hubo represalias por haber golpeado al presidente del Senado, pues tampoco va a pasar nada.
1: Personas
3: aquí
1: que todos los días dicen están en contra de la violencia, de los derechos humanos,
3: de la libertad,
1: poniendo sendos políticos de la oposición. O sea, ¿te parece bien, Rolando, que es porque eres de la oposición. Te puedes burlar de un hecho como esto? Como por ejemplo le hicieron cuando fueron y agredieron a Noroña. Debieron de haber dicho, por más que no simpatice con las opiniones políticas de Noroña, estoy en contra.
3: Imagínate
1: de las
3: que manifestaciones llegaran, no andes tuiteando mamadas, Rolando. Imagínate que te dijeran eso.
0: No, yo sé que está mal. Y se dijeron cosas.
3: Respóndele al pueblo. Y
0: se dijeron cosas muy fuertes, ¿eh? Sí. Muy fuertes se dijeron cosas.
3: Pero sí estás de acuerdo que. Sí, que fue Carlos Gutiérrez quien fue a provocar.
0: Él fue culpable.
1: No debemos de normalizar esto. O sea, que cuando se la hacen al de mi partido.
3: O también vas a decir, ¿qué habrá dicho Ávila?
0: Ay, ay, ay, ay.
3: ¿Qué habrá dicho Ávila para que Gutiérrez lo...?
0: O sea,
3: te estoy preguntando, contéstame.
0: Sí, no, es que a veces te pasas, ¿eh? Y luego dice que por qué lo agredo. No, que se espere.
2: Ay, Dios. Sí. Francisco, que te esperes.
1: Espérate. Ay, perdón. Está bien. Si le puedes esperar tantito.
0: Y ayer detuvieron a otro empleado de Alito de Tabasco. Detuvieron a otro empleado.
1: Su ex vocero.
0: Carlos Alberto Medina, su vocero, lo detuvieron. Y dice Alito que es una persecución política.
3: Bueno, me preguntan aquí, Rolando, ¿te refieres a que si mandó Alito a Carlos?
0: Sí, claro que lo mandó.
3: Lo mandó. Sí. ¿Ahí está bien eso?
0: Sí. No, no, no.
3: Ah, okay.
0: No está bien.
3: Es que no me quedaba claro.
1: Y obviamente que no es un escándalo porque fue alguien de la oposición hacia uno del partido oficial. No es escándalo. El escándalo sería al revés.
0: Bueno. Ahora sí, vamos a anuncios.
1: Oye, nada más este...
2: No, ya no quiero.
1: No, nada más arrestan al vocero de Alito, Walter N., quien se desempeñó como director de comunicación social durante el gobierno de Alejandro Alito Moreno en Campeche. Se le acusa de peculado, presunto delito y haber manejo de aproximadamente 16 millones de pesos de desvío en el área de comunicación social. Y bueno, le preguntaron a la presidenta de la mañanera y desvió el tema, ¿verdad? Obviamente dijo que no era correspondía a la Fiscalía Federal, que fue...
3: La Fiscalía de Campeche.
1: Que era Fiscalía Estatal. Que vayan y le preguntan a la Fiscalía Estatal. En eso terminó.
3: ¿Ya podemos ir a anuncios, señor Orlando Arenas?
0: Ah, señor.
3: Ahorita joven, por favor.
1: Hacemos una pausa. Ahorita regresamos.
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0: 30 minutos, continuamos con el programa, Hernán.
1: Gracias por enviar su mensaje de WhatsApp al 691-371-897. Nosotros estamos aquí en Los Adobes, sumergiéndonos en un día lleno de diversión y mucha alegría. Y tú también puedes pasar todo un día aquí como si estuvieras hospedado, si utilizas la alberca, irte a la playa, oye, me llené de arena, utilizar la regadera, las toallas, y aprovechar de 1 a 2 la hora feliz, el 2x1, porque desde las 11 de la mañana a las 6 de la tarde puedes aprovechar el day pass. Son los últimos días de vacaciones, Rolando, no pudieron salir de vacaciones, se les ganaron los tiempos, por lo menos aquí en Mazatlán, se la van a pasar, se van a divertir a lo grande. 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
0: Y estábamos, Popín y yo, admirados del mundo de gente que está llegando al hotel.
1: Sí, la verdad, sí,
0: la verdad, estamos sorprendidísimos.
1: Por lo menos vimos recién llegando. No sé cuántos habrán llegado antes o después van a llegar, pero
0: el
1: 4 autobuses.
0: Lleno, otro autobús llegando.
3: Sí, el estacionamiento lleno también, sí, y qué gusto.
0: Qué gusto.
3: Y todavía hay espacio para los mazatlecos, vengan.
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0: Oye, y ayer había una polémica.
1: En este momento regresamos a la segunda parte de transmisión a través de nuestras redes sociales. Adelante, amiguitos.
0: Oye, fíjate que ayer estaba la polémica de la cuestión de los ahorros de la Afore. Dice Loreto Ortiz que el que no reclame los, la persona que no, que las familiares de la persona que no reclaman los Afores, el dinero se va a ir al fondo del bienestar de los pensionados. Sí. Y bueno, es una cosa inquietante, porque por ejemplo, mira, mi hermano murió y no se reclamó el Afore, porque mi mamá ya murió.
3: ¿Y de quién es la culpa entonces?
1: Sí, bueno, es información que quieren tergiversar, Rolando. Ya sabes con qué intereses.
0: No, pero
1: el dinero de tu mamá, sí. el dinero de tu hermano, lo tienen estas compañías transnacionales del banco.
0: Sí.
1: ¿Qué prefieres? ¿Que ese dinero no reclamado se quede en las compañías extranjeras?
0: Ese dinero debía ser para la familia.
3: Sí, pero, claro, totalmente.
0: Sí, para enterrar a la persona.
1: Sí. Totalmente. No lo reclamaron, por lo que haya sido, ese dinero ya se perdió, que se quede en la compañía con él, o que se utilice el Estado mexicano.
0: Que se quede en la compañía, que se queden los familiares, porque
1: Orlando,
0: gastos del entierro, ¿quién los va a pagar?
1: Sí, vamos a
3: totalmente.
1: Sí, no, claro, se reclamaron, sí. Las personas se murieron todos en un accidente, nadie va a reclamar.
0: Bueno, pero te quedas pensando, por ejemplo, mi hermano, ¿quién lo va a reclamar? Ese es el...
1: ¿Ustedes?
0: No pueden los hermanos reclamarlo, no lo aceptan. Sí.
2: La primera línea.
0: Hijos o padres.
1: Bueno, nada más. Son dos cosas diferentes, ¿no? Primero, número uno, quieren hacer el escándalo de que ahora Morena.
3: Te pusiste a pensar, ¿eh?
1: Sí, que ahora Morena va por tus Afores y ya tienen rato con eso, ¿no? Bueno, en realidad es, y ya estaba en la ley antes, la cuestión de que los fondos que no eran reclamados, no me acuerdo a qué dependencia se iban. Nada más lo que no que va a cambiar es que se van a ir a otra. Punto y aparte. Tú quieres que se haga una ley aparte para que cualquier familiar se haga un juicio testamentario y puedan reclamar los Afores.
0: Fíjate, mi hermana pagó toda la enfermedad de mi hermano, y vaya que le costó un ojo de la cara, porque fue una enfermedad muy, muy dura, muy terminal, pagar los hospitales, y ahora mi hermana no puede reclamar.
1: Pero son cosas distintas.
3: Totalmente, pero regresando a la nota, la Suprema Corte de Justicia de la Nación recalcó a las y los trabajadores que no se pierden sus ahorros. Los recursos siguen siendo de su propiedad o de los beneficiarios, y puede reclamarse la devolución en cualquier momento.
0: Pero hijos o padres.
1: Es que están mezclando dos cosas, Rando. Pero vamos a empezar. El de la Afore, la nota que es. Ya después sacamos otra nota que es la tuya. Entonces, ¿qué va a pasar con el dinero no reclamado, Popín?
3: Se va a pasar al fondo de pensiones.
1: Ok, ya no lo tiene la compañía que nos impusieron.
3: No, Banamex no lo tiene, por ejemplo, mi Afore es Banamex.
1: Ya no lo tiene ellos, ya la tiene el gobierno. ¿Todavía es reclamable?
3: Todavía es reclamable, así es. Esto lo dice el Infobae. Dice, precisó la Suprema Corte de Justicia de la Nación que las y los trabajadores no pierden sus ahorros. Los recursos siguen siendo de su propiedad o de la de sus beneficiarios, y pueden reclamarse la devolución en cualquier momento, según el mensaje de la Corte.
1: Ok, ahora, no sé cómo estén, como dice tu familia lineal, no sé, nosotros deberíamos de proclamar para que hubiera una ley de que si no es el familiar directo, familiar que quedó vivo, o quien lo cuidó, o quien lo decide la Corte, pueda reclamar ese dinero.
0: Pero bueno, lo que pasa es que a veces los hermanos no son muy directos, o no dependen económicamente. En el caso de mi hermano, que estuvo enfermo, mi hermana pagó todos sus gastos médicos. Y, y, y mi hermana debería reclamar, pero pues no, porque dependía de ella, mi hermano.
2: Sería justo, sí, de alguna manera dices tú, que ella recibiera ese dinero, sí, como retribución a todo lo que ella
0: gastó
2: en, sí, el momento en que su hermano lo requirió.
0: Hasta el entierro pagamos entre todos, la verdad.
1: Y te digo por qué, porque ya tú, Ricardo Salinas Pliego, que tanto admiras, ya puso: los políticos no se cansan de robar y enriquecerse, ahora van a robarle hasta a los muertos. Primero hacen votar a los muertos y ahora les van a robar quitándoles sus ahorros una vez fallecidos. O sea, tergiversando toda la información, malinformando.
3: Mira, perdón, termino. Adelante. ¿Quién puede reclamar el Afore? El titular de la cuenta, al tener 60 o 65 años para pensión o antes mediante retiros parciales por desempeño o matrimonio. Beneficiarios legales: el esposo, concubino o concubina o esposa, hijos menores o mayores si estudian, o ascensos dependientes en caso de muerte del trabajador. Los beneficiarios sustitutos, a falta de los legales, las personas que el titular haya designado directamente en el contrato de su Afore para el ahorro voluntario u otros fondos.
2: O sea, beneficiarios.
3: Yo sí puse a mis sobrinos, ¿eh? Ah. Yo sí tengo un porcentaje a mis sobrinos.
0: Sí, yo puse
3: en
0: a mis hijos.
3: En mi póliza. Sí. En mi póliza, sí, pero tú...
0: A mí me deberías, no, de
2: es
0: poner,
2: que los
0: yo
2: hijos
0: te
2: son
0: batallo.
2: Directos, son naturales.
3: Los hijos son naturales, Rolando, pero yo no tengo hijos. Yo sí puse a mis sobrinos, ahorita en mi Afore.
0: Órale.
3: De beneficiarios.
0: Yo debería estar en ese Afore. Oye. Sí, porque yo te batallo.
3: Ahorita te digo, tú no deberías estar.
0: Oye.
2: ¿Acaso tú ya lo pusiste en tu testamento a él?
0: Dios, pero yo tengo hijos y mis hijos tienen...
2: Ay, sí, mira.
3: Pero en el caso particular de tu hermano, Rolando, lo que pasa es de que una situación la llevaste a tu caso particular,
0: sí,
3: Rolando.
0: Sí, porque
3: todos los casos.
0: Me acordé de que mi hermano no se reclamó, sí, nada.
1: Bueno, chequen si está todavía en posibilidad de ser reclamado.
3: Exacto, pueden checar la posibilidad, Rolando. Checa el contrato. Solicita con un acta de defunción. Solicita la cesión de derechos a una
1: obviamente que
3: persona.
1: Las aseguradoras, Rolando, no te la ponen fácil, claro, para que lleguen y darte el
3: ya
1: dinero.
3: Ya tengas la cesión de derechos de la cuenta de tu hermano, ya vas con el banco y le dices: a ver, mi hermano falleció, yo tengo no tuvo hijos, yo estoy encargado de sus cuentas, a mí dame su contrato del Afore, y en el contrato que vea quién puso de beneficiario.
1: Los bancos y las aseguradoras no tienen prisa por pagar, ¿eh?
0: O sea, puesto a mi mamá. Y también mi mamá ya murió.
1: Entonces vayan,
3: bueno, asesor. Mamá, y debajo de tu mamá, ¿quién está?
0: Mi hermana.
1: Asesórense con un abogado. Seguramente va a haber un juicio testamentario. A bien quién nombran entre familiares como posible reclamante. Sí. Pero tienen que moverse, Rolando.
3: Yo tengo...

0: Ponte a marcar las exalíneas 9818-897. Continuamos.
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0: Y tal y como se esperaba, a Moisés le tocó que lo tundieran, más de 20 votos.
1: Oye, es que nadie lo quiere. La
2: misma, yo no sé por qué, si no hace nada.
1: Jimena Navarrete, Jimena está...
0: Herrera.
2: También Jimena Navarrete, del programa.
1: Jimena Herrera dijo que era insoportable, que había dicho que lo llamaron, que porque él era una personalidad y que porque tenía muchos fans.
3: 27 puntos, casi 30.
0: Ha tenido comentarios que lo hacen ver soberbio, sí. Entonces eso es lo que de alguna manera ha mermado su imagen en casa.
3: Quiero agregar una cosa, yo no veo La Casa de los Famosos, pero quiero agregar una cosa. Yo no entiendo por qué Galilea Montijo lo regaña, que quiere intrigas, quiere que se digan sus verdades. Sí, en la dinámica del cine me van a exponer a mí hablando con mis otros compañeros, pues no voy a comportar.
2: La producción manipuló para que se le fueran a él.
0: Pero totalmente. Eso del cine ha sido siempre así.
3: Sí, por eso.
0: Lo hacen precisamente entiendo. Para los encontronazos. Pues,
3: o sea, ¿cómo voy a hablar yo mal de Rolando? ¿Cómo voy a hablar mal de Rolando? ¿Y cómo voy a ponerme de acuerdo con mi mancuernita para...
1: Ya me dijeron
3: para,
1: que era mal de mí,
3: para nominar a Rolando. Si Hernán me va a exponer en un video, pues seguramente va... O sea... Lo entiendo, ¿no?
0: Sí,
3: lo entiendo.
0: Claro,
1: el Kicho me pasó un video de que estás hablando más.
3: Estoy platicando con mi mancuerna, Glenda. Adelante, Glenda, te sigo poniendo atención.
0: Bueno, pues también, igual que Moisés, Memo Schutz vuelve a subir a la placa de la
1: semana.
0: Tercera semana.
2: Ya sáquenlo, pobre.
0: En este caso también estuvo, bueno, los
3: pero
0: cuatro.
3: Pero te voy a poner otra vez pausa. Es que no veo La Casa de los Famosos, pero
1: a
3: diferencia de Moisés tuvo 27 puntos.
2: Hijo.
3: De ahí en fuera. Todos tuvieron nominaciones normales. Con puntos bajos, por ejemplo, Flor 11, Luis 10, Mazat 7, Aranza, Memo y Janet 5, o sea, un empate con 5 puntos. Entonces, en realidad fueron muy poquitos puntos.
0: Todos se le fueron a la yugular a Moisés. Y vuelve a quedar Janet, está nominada de nueva cuenta, recuerda que la primera semana la salvaron. Está también Mazat, ¿quién me hizo falta? Luis Chaparro.
3: Está Moisés, Flor, Luis, Mazat, Aranza, Memo y Janet.
0: Memo y Janet.
1: Entonces, pues yo siento que va a salir otra mujer. A lo mejor sale Janet.
3: Yo no entiendo por qué las votaciones sacan a las mujeres.
1: Sí, porque
3: siendo más bonito.
1: Ni siquiera enseñan.
0: Pudiera ser Luis, yo creo.
1: Ni siquiera enseñan.
3: Por mí que salga.
0: Oye, yo creo que podría ser Luis.
3: Masaje, ustedes saben que odio a los violentadores.
0: Puede ser Luis.
2: Oye, esa Casa de los Famosos, lo he dicho yo, ha sido más atractivo visual para las mujeres que para los hombres. Los hombres se la pasan encuerados en cualquier pretexto.
0: Agradecemos eso.
2: Y tenemos a la top 5 o top 1 del OnlyFans. Que no enseña nada, Rolando. Está totalmente tapada.
1: Me llamó la atención que
0: estará como salió parte del contrato top. Por alguna razón.
2: Pero no entenderá ella que para
0: no
2: eso
0: entenderá
2: le...
0: Para no, eso
3: sabes
0: hablaron.
3: Que yo no la veo, pero los pocos videos que se me cruzan, no tiene personalidad, Janet.
0: No.
3: Se ve que es un producto hecho para televisión y dirigido con un productor
0: no
3: que
0: nada,
3: le dice qué
0: nada,
3: hacer
0: nada,
3: y se ve que es un producto hecho para redes sociales,
2: para, segundos,
3: para OnlyFans.
2: Para 10 segundos.
1: Que no está guapísima,
3: tiene, precisamente, sí. No tiene personalidad,
2: hecho,
3: no tiene criterio.
2: No se ve guapa.
0: No tiene conversación.
2: Si le dices a alguien que la persona que está viendo La Casa de los Famosos está en primer lugar de OnlyFans en México, no lo vas a creer.
3: No,
2: creer.
3: Calla, es
0: más,
3: que hay un chisme.
0: Yo no sabía al principio que estaba. O sea,
2: de hecho, pero nada más una cosa, ella no enseña.
0: No, nada más es muy sensual.
2: Lencería, traje de baño.
3: Oye, es que una vez le dijeron a Janet García que cuando se quitó el maquillaje, que se parecía al hermano, que se parecía al lapicito.
0: Así, ¿y si ya se parece? A gomita.
3: Que se parecía a gomita cuando no tenía maquillaje.
0: Le pusieron gomita Región 4.
3: Y el Aldo Rendón le dice, estaba platicando con Karina y a un lado estaba Janet. Y le dice, ay, no te pintes así, pareces payasito, te pareces al hermano del lapicito, al hermano del lapicito, que es gomita, y Janet estaba a un lado.
0: Pero
3: yo no veo La Casa de los Famosos.
1: Ay, no la ve, qué bueno que no la ve.
0: No la ve.
3: ¿Supiste lo que le pasó a Cintia?
2: ¿Qué pasó?
0: ¿De qué? Todo?
3: Pues de que le dijo pirujas a todas.
0: Ay, no, qué cosa tan espantosa.
3: ¿No supiste
0: qué
3: eso?
0: Qué cosa tan horrible.
3: Resulta y resalta que oye, qué cosa tan espantosa que la producción los ponga a estar esperando nada más. Porque yo no.
2: Más. Están en los sillones esperando.
3: Hay unos sillones esperando como tontos, qué desesperación. Pero bueno, el punto es de que todo el mundo se estaba cambiando. Aldo Rendón asesoró a la licenciada.
0: Que alguien asesore a Aldo, por favor.
3: Que alguien asesore.
1: ¿Y Karina qué?
3: Espérate, sí que espérate, Rolando,
0: perdida,
3: está bueno.
0: Perdida.
3: Entonces sale Aranza, sale Janet, sale hasta Mariano Ochoa. Estaban todas el grupito de las guapas.
2: Brianda,
3: de las jóvenes, guapísimas.
2: Con una falda así,
3: yo creo que

0: Es la primera noche de nominación en las que están más descubiertas, ¿no?
1: Le quisieron echar ganitas.
0: Y sale Cynthia Clitbo con un vestido español, toda cubierta, con holanes negro precioso. Y le estaban echando carrilla. Y dice, no, es que yo tengo que utilizar esto porque yo ya no puedo ser piruja a mi edad.
1: Sí, podrán estar de acuerdo que es lo que me queda a mí. Por ejemplo, yo no puedo venir aquí vestida de piruja.
2: Ay, no, qué cosa. Que
1: las caras de las tres.
0: La cara desencajada de las demás, Rolando. Qué grosera. Qué
2: groserísima, la verdad.
0: Por ese tipo de cosas yo no veo La Casa de los Famosos.
3: Ay, no, y eso que no la ve.
2: No la ve, fíjate.
3: Oye, ayer me llamó la atención, bueno, Glenda.
1: Bueno.
3: Nos
1: está hablando la jefa de La Casa de los Famosos para regañar.
2: Exacto.
3: Me llamó la atención que La Casa de los Famosos tiene tercer lugar en el rating, ni siquiera tiene el primer lugar, le gana Survival y le gana el MasterChef. O se me quedé.
2: Ay, no, a mí me parece imposible.
3: Pero ayer salió el récord y no, vi los números.
2: No, es imposible. O sea,
1: lo publicó TV
2: Azteca. Es muy claro cuando un programa está en primer lugar. No creo. Yo en eso de las estadísticas.
1: Lo más seguro es que lo haya publicado una agencia de TV Azteca, ese rating. Porque sí, hablado de Survivor, cuando hemos hablado de los otros.
3: Sí, a mí me llamó la atención.
2: ¿Conoces a los integrantes de alguno de los?
3: No,
2: es muy claro, cuando un programa está en primer lugar es clarísimo.
3: Todo lo que sea La Casa Famosa es por ti y por Popín, porque son los que ven el programa.
0: Yo no veo el programa.
2: Popín no lo ve.
3: Le quieren meter a fuerzas a Karina Torres, y de Karina Torres nunca hablas.
0: No, pero nomás para que te des una cuenta que...
2: Karina pasó desapercibida.
0: Oye, nada más para terminar los espectáculos, yo pensé que ibas a venir con el notición, Rolando.
3: ¿Cuál?
0: Enrique de la Madrid, el nuevo conductor de ¿Quién quiere ser millonario?
3: Sí, pues. Sí, ya está de conductor. Ya dejó la política.
0: ¿No sabías esa?
3: Ya dejó la política.
1: Esa nota que piensas que son memes.
0: No, él subió un video a sus redes sociales confirmando su participación en TV Azteca con ¿Quién quiere ser millonario?
1: Pues le quede mejor ser conductor que político.
0: Es que yo conozco a muchos conocidos. Yo tengo muchos conocidos que eran su candidato para la presidencia y ve dónde terminó. Ay, no. Que no tengo nada en contra del entretenimiento. Ajena, lo único que me pesa es de que va a estar con esta sinaloense, Cynthia Urías. No es Cynthia Urías. Con una chava bien guapa, se me olvida el nombre.
2: La que está de conductora en la mañana, ¿verdad?
0: Así
2: Venga
0: es.
2: La Alegría se llama. Ay, se me fue el nombre.
1: Tabata Gil, ¿no?
2: No, es la misma que estaba con Adal Ramones.
1: Cristal,
2: con Adal Ramones en la granja.
1: ¿Cristal? No, Cristal.
2: Cristal se llama.
0: Cristal,
2: ¿no?
0: Silva.
2: Cristal Silva.
0: Pues así, tu Enrique de la Madrid, tu presidenciable Rolando.
3: Apoyado por TV Azteca.
1: Que tenemos una que decía que estaba muy bien preparada, que ese es, dos tenemos muy
0: yo tengo varios.
3: Que odian la Chembao, TV Azteca. Apoyado por TV Azteca.
0: ¿Quién es la Chembao?
3: La presidenta.
0: Ah, ok. ¿Y por qué no te refieres a ella?
3: Ayer me llamó la atención que esta...
0: Cristal Silva, gracias.
3: La empleada de esta de Claudia Chembao, ¿cómo se llamaba la que estaba en la Secretaría de Gobernación?
1: Esta alcalde, Luz Amaral.
3: Alcalde.
0: A ver, perdón. Primero es la
1: alcalde.
0: Presidenta constitucional.
3: Sí,
0: y
3: sí,
0: te refieres Chembao. A Luisa María Alcalde.
3: Sí. Bueno, fue lo que yo dije.
0: El Arenas, le voy a decir. El Arenas.
3: Pues sí, soy el Arenas. Sí.
0: No, qué
3: bueno,
0: bárbaro.
3: Que había 560 mil cuentas contratadas en el Facebook para echarle a Claudia Chembao. O sea, se me hizo una cosa horrorosa. ¿Quién contrata 560 mil cuentas?
1: Ay, Rolando.
3: Para echarle
0: Morena,
3: a la presidenta.
0: El PAN, el
2: todos los partidos tienen granjas de bots para echarles a los contrarios. Todos. No hay ninguno que se
1: salga. Todas las ganas que le echen. ¿A cuánto llega conectados? Y cualquier politicucho llega a miles, dos miles.
3: Me pareció espantoso que 560 mil cuentas están echándole a la presidenta.
1: ¿Por qué crees que ganó él este tonto, el Espiela? ¿Por qué crees que ganó Donald Trump? ¿Por qué crees que...?
0: Entonces, ahora que están tus coordinador suchos de tu partido.
3: ¿De qué partido?
0: Métete a sus cuentas y ve todo.
1: Un montón de seguidores tiene. Te metes a un seguidor
0: Es que es el problema, Rolando. Rolando. Sí. Ese es tu problema, Rolando. No, termina de decirle.
3: Que termina, te estoy esperando que termines para pasar con nuestro invitado.
0: Necesito que tú me pongas atención. Porque tu problema es de que tú no usas redes sociales. Y cuando tú no usas redes sociales, no te das cuenta de cómo se manipula todo ese universo digital, Rolando. Hay golpeadores, en este caso el que puso en evidencia Luisa María Alcalde en contra de la presidenta, pero hay una granja infinita de aplaudidores. Métete a la página de cualquier coordinador que esté en precampaña ahorita y bravo, qué bonito, todo muy bien, tú eres la salvación de México.
1: Mira, cuando veas que dices, ¿cómo es posible que alguien opine tan bonito de este político?
2: Es una granja de bots pagada por ellos mismos.
1: Métete al perfil que está diciendo, tú vas a ser gobernadora, métete a ese perfil y te vas a dar cuenta que tiene 5 fotos.
3: Sí, eso es.
1: ¿Por qué tiene 5 fotos? Porque fue creada nada más para aplaudir.
0: No me veas así ahora.
2: Es lo mismo, la verdad.
3: Como yo no tengo redes sociales, qué pena me da.
2: Pues vas a tener que darte la tarea de tener redes sociales para que empieces a conocer.
3: ¿Y tus seguidores no serán bots?
0: Mis seguidores son orgánicos. Mis seguidores son orgánicos.
3: ¿Cuánto pagaste para tener seguidores?
0: No, mis seguidores, ni uno, fíjate. Y fíjate, qué bueno que lo mencionas. Chéquense todos esos. No, perro no come perro, cállate. Mis seguidores son orgánicos. Jamás he pagado por una publicación, por una publicidad.
3: Bueno, vamos a anuncios.
1: Y ahorita regresamos. Así es, vamos a tener un Facebook Live, por cierto, al ratito ya, aquí, desde Los Adobes, el restaurante del Hotel Costa de Oro, que tú puedes pasártela todo un día aquí con nosotros, con el Day Pass. 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
0: Dice una persona por aquí, yo te sigo por Rolando.
1: Para que veas que
0: son orgánicos mis seguidores.
2: Exactamente.
3: De nada, Popín, gracias.
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5: Continuamos con el programa, Hernán.
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5: Oye, ayer me estabas recordando.
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5: Oye, fíjate que me llamó la atención que los perros ahorita con el gusano barrenador van a tener una nueva disposición para llegar a la República Mexicana. Les están pidiendo que el que venga con un perro,
7: con mascotas,
5: sí, tiene que traer un certificado de un veterinario que esté activo.
8: ¿Estás refiriendo a la persona que venga desde el extranjero?
7: Qué bueno.
5: Que esté activo el veterinario y que tenga 5 días, porque resulta que...
7: En cuarentena.
5: Sí, que el gusano barrenador también ataca a los perros.
7: Claro, a cualquier ser vivo ataca.
5: Sí, la verdad.
7: Claro, con timas a los seres sintientes. Sí. Pero qué bueno.
5: Pero ¿por qué lo dices con esa sangre?
7: Rolando, porque debemos de preocuparnos.
5: No, pero no lo digas así.
7: Imagínate si un perro... Imagínate si un perro que venga con una persona que viene, no sé, del sur de América,
5: sí,
7: tiene que estar en cuarentena, sí, y certificado con un, sí, veterinario, es, de que está libre de gusano barrenador.
5: Tiene que traer un certificado y con la firma de 5 días.
8: Me parece una excelente, claro, disposición, por supuesto que sí. Mira, si en la misma ciudad, cuando se hacen traslados de animales de un lado, es más, de un zoológico a otro zoológico,
7: totalmente,
8: tienen que tener una cuarentena para que obviamente se descarte.
7: Oye,
8: todo tipo de...
7: Oye, si en el COVID nos pusieron en cuarentena a los seres humanos, que no pongan a los seres sintientes.
5: ¡Ay! Por cierto, a cómo me conmovió un video de Colombia, de un perrito que lo rescataron. Qué conmovedor, Popi.
6: Estaba en un veintiavo piso
5: y rescatan al perrito.
7: Tache para la persona que lo abandonó.
5: Sí, la verdad, qué conmovedor, la verdad.
8: Oye, a lo mejor la persona murió.
7: O bueno, a lo mejor se fue a trabajar temprano, ¿verdad? Sí. Como siempre, Rolando juzgando.
6: El perro del veintiavo piso.
7: Antes de saber ya estaba juzgando.
8: Sí. Ya estaba diciendo que lo abandonó.
5: No, ya.
6: ¿Se lo entregaron? El perro...
5: Estabas hablando mal del perrito.
7: No, de ti.
5: ¿Por qué?
6: Que el perrito que estaba en un edificio a punto de caer o que sufrió los estragos del terremoto en Colombia, lograron rescatarse y se lo entregaron a sus dueños.
7: A mí se ha hecho
6: ellos doble rescate porque era un perro rescatado, era un perro de la calle.
7: A mí me conmovió más cuando sacaron al bebé y a la mamá. Ay, eso no hablas, ¿verdad? Importante. ¿No viste las imágenes de el bebé volvió a nacer, Rolando?
5: Sí, te estoy hablando del
7: volvió perrito. A nacer sí, ese bebé y la madre volvió a tener otro bebé. Exacto, no, la verdad que esos son los verdaderos milagros de Dios.
5: Esos son
7: de Jesucristo nuestro Señor. Amén.
5: Oye, por cierto, mañana se va a estrenar una película mexicana. Sí, bueno, les cuento lo de la película en el siguiente bloque para que nos hable Hernán de la pobreza en los últimos años y cómo ha bajado la pobreza en México.
6: Bueno, en los últimos sexenios hizo un registro sobre la mayor reducción de la pobreza en 36 años. En el sexenio de Carlos Salinas de Gortari había un 52.4% de pobres con Ernesto Zedillo.
7: Perdón, ¿cuánto?
6: 52.4 con Salinas de Gortari.
7: ¿Millones o...?
6: El porcentaje de pobres en México.
7: O sea, más de la mitad de México era pobre en ese tiempo que quieren que regrese.
6: En los tiempos que quieren que regrese, iba a decir Orlando, pero no, mejor otros que quieren que regrese. 52.4% de pobres. Llega Ernesto Zedillo y subió un porcentaje más, subió hasta 53.6%. Con Vicente Fox, hay que reconocerle que bajó de 53.6% que lo tenía Ernesto Zedillo, lo bajó hasta 42.9%. Luego llegó el presidente que todo mundo espera, y hasta Rolando quieren que regrese porque él sí sabe combatir la violencia. Y
5: no,
6: sí sabe.
5: No sigas con eso porque me voy a enojar.
6: De 42.9% de Fox. Subió la pobreza con Calderón hasta 45.5. Luego llegó Enrique Peña Nieto y lo baja a 41.9 el porcentaje de pobreza en México. Llega el presidente Rolando, Andrés Manuel López Obrador, y baja la pobreza hasta un 29.6%.
7: ¿Y mi pobreza cuándo va a bajar?
6: Sigo, pues estás en eso, todavía estás tú dentro de ese 29.
7: Sigo en ese 29 punto.
6: Bueno, ¿y a qué le adjudican? Bueno, ya se ha dicho, ¿no? Primeramente al aumento del salario mínimo y también a en menor medida, pero sí a
5: las pensiones, la verdad, las pensiones.
6: En menor medida las pensiones, pero principalmente al salario mínimo que dices tú que te viene respirando a ti,
7: ¿no? La verdad que sí, no, yo lo bueno que tengo un salario de protección porque si no seguiría ganando 88 pesos.
6: Y recientemente entrevistaron a Vicente Fox que dice, y todavía lo sigue repitiendo, que el mayor error que cometió él fue no haber subido el salario mínimo, sí, que él lo planteó con los empresarios.
7: Y que lo maiciaron.
6: Y los empresarios lo convencieron de que no lo subiera, que eso iba a desatar una crisis, una inflación. Dice que lo único que le reconoce, incluso le llama loco, el único que le reconozco al loco de Andrés Manuel López Obrador fue el aumento al salario mínimo que durante tanto tiempo lo mantuvimos congelado.
7: Sí, Rolando quisiera que regresara Felipe Calderón, su Felipe Calderón, ay, ¿seguiría ganando 88 pesos?
5: ¿Sigues con que yo apoyo a Calderón?
6: Voy a jugar en 90.
7: Fue en 90, sí.
6: Y bueno, vamos a hacer una transmisión especial a través de nuestras redes sociales cuando nuestro amigo Osvaldo nos diga 3, 2, 1... ¿Qué tal, amigos? Muy, pero muy buenos días. A través de Facebook Live estamos aquí en el Hotel Costa de Oro y hasta con nosotros José Ramón. ¿Qué tal? ¿Cómo estás?
9: Hola, aquí miren, muy contento de recibirlos, Hernán, Rolando, aquí a todo el comité.
7: Uh-huh. Oye, siempre que venimos tienen lleno, qué bárbaros, sí, qué sí. Fortuna.
9: Sí, bendito Dios, seguimos con las ocupaciones. Oye, altas.
6: Cuatro autobuses estaban cuando recién llegamos nosotros afuera y los que están por llegar todavía.
5: Sí, así y el es. Lobby para registrarse, la verdad, estaba llenísimo.
9: Sí. Sí, la verdad que sí, tenemos muy buenas ocupaciones, no nos ha bajado las ocupaciones prácticamente. Y pues aprovechando este periodo vacacional que ya a fines de este mes ya concluye ya. 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
9: 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Oy, así es.
5: ¿Qué tal contra los perros?
7: Nada, no tengo
5: voy
7: nada.
5: Voy a traer al peca a que conozca
7: a tus hijos, a tu familia, a tu nieta, a tu
5: nieto.
7: No,
5: ya tiene su mujer y su familia. Yo voy a traer a mi perrito. Yo nomás tengo a mi perro.
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7: Estás muy, muy bien capacitado ya, yo creo.
5: No te digo porque te vas a enojar.
7: Pues que me vas a decir.
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7: Hijo,
9: es que yo quiero vender los bailables de cerquitas, pues ya están vendidas.
7: ¿Vas a venir, Rolando?
5: Estoy pensando, la verdad.
7: ¿Me pones dos, tres
5: ¿puedo
7: mesas?
5: ¿Puedo traer a mi perro?
9: Claro que sí.
5: ¿Está permitido
9: claro
5: ese
9: que
5: día?
9: Sí.
7: ¿Me pones tres mesas lejos de Rolando, por favor?
6: Yo pensé que iba a decir pegadito a Rolando.
7: No. Donde se ponga Rolando, tres mesas a la redonda.
9: No, si vengan y disfruten de una mejor fiesta.
5: Allá te voy a quedar tu mesa, ¿eh?
7: No, no tienes privados. A ver, voy a tener privadito.
9: No, claro que sí. 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Hagan su reservación para el Day Pass, vénganse a disfrutar el mejor día.
6: Los últimos días de vacaciones.
9: Recuerden que mucha gente tiene la mentalidad de que el venir a conocer una alberca de un hotel, tienes que estar hospedado aquí, no, nada que ver.
6: Que solo para turistas, pensamos.
9: Así es, tú ven y disfruta con tu familia, pagas tu Day Pass y vas a comer lo que tú quieras.
6: Ay.
9: Dentro de 11 a 6 de la tarde.
6: Y aprovecha el 2x1, te sale más barato el 2x1.
9: Sí, así es.
7: ¿Cuál es el precio del Day Pass? Me están preguntando por acá.
9: 350 y 200 los niños. 250 niños.
8: Yo sí quiero venir a esperar unos días a gusto, sin hacer nada, sin tener camas. Una cosa deliciosa.
5: Pero con tu marido, ¿verdad? No con tus amigas.
8: Que mi marido me dé su tarjeta.
9: Ah. No, sí, pues los invitamos. 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
7: ¿Alguna reservación especial?
5: Tenemos años viniendo aquí al Costa de Oro y la verdad yo siento que no había visto tanta gente como esta temporada, ¿eh?
7: Fíjate que sí, hemos tenido una muy buena temporada.
5: Sí,
7: sí, la verdad.
10: A pesar de, ¿verdad?
7: A pesar de.
10: De la campaña negativa que tiene el bellísimo puerto de Mazatlán, Sinaloa.
5: Lo estás diciendo por mí.
10: No, lo digo por ahí otra.
5: No, la verdad que.
10: Noticias bonitas.
5: Qué gusto me da que tengas el hotel lleno y que tanta gente turista, porque repiten, vuelven los mismos turistas.
7: Sí, es muy importante, fíjate, porque lo que tú acabas de decir, hay gente que llega y nos dice, oye, yo los escucho, por decir así, en la Chorcha, que transmiten aquí, yo quería conocer este lugar, quería conocer este otro, que el buffet, o sea, te hacen mucha mención de lo que escuchan por medio de las publicaciones que hacemos.
5: Te escucha mucha gente, Popín, eres muy famoso.
10: Claro, gracias. Orgánicos. No son bots.
7: Bueno, pues entonces, aquí los esperamos.
10: Muchísimas gracias.
7: Con tiempo.
5: Gracias. El teléfono.
7: 913-5344.
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6: Muchísimas gracias, José Ramón.
7: Gracias a ustedes por estar aquí.
6: Y estamos hablando, como ya lo saben, del Hotel Costa de Oro en su restaurante Los Adobes. Gracias, amiguito. Despedimos nuestra transmisión. Y continuamos en el 89.7.
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5: 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Y vamos a anuncios.
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13: Esas personas que de las nada les cambia el humor y se alteran y se
12: puede
13: ponen
12: ser un
13: violentas,
12: puede
13: ser un problema endocrinólogo.
11: O sea, me estás acusando a mí.
13: No, te estoy diciendo que si padeces de esas alteraciones de humor,
12: a la menor provocación,
13: a lo mejor puede ser que tengas un problema
12: hormonal.
11: Si tú me haces no me alteres y...
13: Bueno, nada te voy a decir.
11: No, sí, date, dime, porque este es un programa...
12: Controversial. Adelante, señor Arenas.
11: Oye, les decía que se va a estrenar mañana una película
12: que se llama
11: México Mágico. Y resulta que esta película, ¿sabes en cuántas salas se va a estrenar?
13: ¿En cuántas?
11: En 1500 salas.
13: México Mágico, sí. Me suena. No es como la Viva México, que Viva México.
12: Creo que tiene algo que ver, más o menos. Sí.
11: Parece que es de un pueblo donde el gobernador va a hacer una película.
12: Ah, sí, perdón. No, la de Luis Estrada. Una película que hubo en los 70s, parecido, pero no tiene nada que ver.
11: El director dice que es el director de Chilangolandia.
13: Es muy buena la Chilangolandia.
11: Sí, de Qué Huevo Sofía, son varias películas que ha hecho. Entonces le tienen, y la doctora Influencia también, le tiene mucha fe.
12: Bueno, a ver, ojalá que llegue a Mazatlán.
13: Sí, pues es Carlos Santos.
11: Sí, va a llegar porque son 1500.
13: Sí, él dirigió también Señor Influencer. Sí. A ustedes fue la que le gustó
12: muy buena, Señor Influencer. Sí, ¿no? Yo no la quería ver porque pensé que era frívola y no estaba muy bien.
11: Pues México Mágico sale en Silverio Pérez.
13: Loco México Mágico se llama la película.
12: Loco México Mágico,
13: sí.
11: Silverio Palacios, Roberto Sosa son algunos de los actores de esta película.
12: Sí. Sale un presidente estadounidense pelirrojo, bien locochón, sin alusiones personales.
11: Sí, pero tiene que ver también con Trump, hasta que le echa...
12: Yo no dije.
11: Sí. Es que dice que Estados Unidos es el país más rico, pero tienen problemas con la familia, están drogándose, entonces
12: quieren hacer una diferencia cultural.
11: Y México cuida mucho la cuestión familiar.
12: De que podrán ellos ser los mucho más poderosos y ricos comparados con el país de México, pero aquí tenemos riqueza en relaciones familiares.
13: Fíjate, yo ya vi el tráiler, Rolando, y se ve muy interesante, se llama Loco México Mágico, así como México Mágico y Musical, Loco México Mágico. Y sí, se emberrincha con el presupuesto, un alcalde quiere levantar la alcaldía y contrata a un director de cine extranjero que viene a crear una película y empiezan a hacer casting entre los que están ahí en el pueblo. El tráiler es muy divertido.
12: No recuerdo el nombre del pueblo, pero están grabando ahí porque el director de Estudiantes fueron a ese pueblo y se le llamó la atención que unas personas se ofrecieron a ser ayudante y que cuando menos pensaron tenían todo un staff de gente del pueblo colaborando gratis, nada más por de buena onda.
13: Sí.
12: Y dice que incluso que una vez, como hace mucho calor, pues tomamos cerveza. Una vez hasta filmaron, no esta película, cuando eran Estudiantes, hasta casi se le cae la cámara de borrachos.
13: Es que fue en Jerez, ¿no? Fue en un pueblo mágico, la del Estudiante.
12: Pero fue
13: en San Miguel Allende.
12: No he conocido, me había recordado el nombre. Que se acuerda de Estudiante cuando fueron a grabar.
13: Yo pensé que la película El Estudiante, me confundí.
12: Ellos fueron, cuando estaban estudiando cine, creo. Y fueron a grabar ese pueblo y de repente, oiga, les ayudamos, pues órale. Oiga, no se dieron cuenta cuando tenían ya todo un staff trabajando gratis para la película.
13: Bueno, pues es que es provincia, es un pueblito. Entonces, pues todo el mundo se conoce.
11: Muy buena la película porque son 1500 copias.
13: Yo vi el tráiler, es una parodia, es una sátira. El avance me encantó, el avance me encantó de Loco México, Loco México Mágico.
11: Qué milagro que no dijiste tráiler, dijiste avance.
13: Para que me entiendas. Para que me entiendas, porque luego
12: está te enoja. Está queriendo crear un vínculo contigo.
13: Es que ya no quiero que me des otro fregazo como el que me dice el lunes.
11: Ay, Dios.
13: Nunca, o sea, te lo voy a perdonar.
11: ¿Vas a hacer que me odie tus fans?
13: Ni mi padre me levantó la mano para que, fíjate dónde la vinieron a levantar. Donde me la vinieron a levantar la mano.
11: Ay, ya párale, ya párale.
13: ¡Párale tú!
11: Oye, ayer hermana, ayer me llamó la atención, pero no vi ninguna nota que le dieron un amparo a Ernesto Guzmán.
12: Bueno,
11: no vi ninguna nota en los periódicos.
13: No vi yo tampoco. No. Sus hijos compartieron videos de supuestamente.
12: ¿Pueden promover amparos?
11: Sí, que le dieron un amparo, leí yo ayer. Pero no vi ninguna nota al respecto. Entonces me quedé pensando, en realidad.
13: En realidad.
11: Le dieron amparo, Glenda.
14: La verdad, no vi la nota de esa, Rolando, sinceramente.
11: Sí, porque.
12: Salió en TV Azteca, ¿verdad, Rolando?
11: Bueno, no sé si porque yo no veo
13: la replicó la
14: Tinus. Me mandaron por WhatsApp.
12: Una cadenita que te llegó.
13: Te la voy a investigar para mañana, Rolando.
11: Oye, y hablando de gente desaparecida, Glenda, fíjate que ayer apareció uno de los niños que habían secuestrado en Jalisco, uno de los chamaquitos que tenía 13, 14 años, apareció.
12: ¿Y quién lo secuestró?
14: Con vida.
11: Sí, apareció con vida.
13: Dios bendito.
11: Sí, que estaba en Michoacán y bueno, no dieron explicación, pero pues bendito sea Dios que lo que...
13: Seguramente se fueron con engaños. Sí. Los han de ver, pues mareados.
14: Intentado reclutar,
13: qué bueno que dieron con ellos, porque los deslumbran, Rolando, y a cómo está la situación, pues...
11: No, la verdad, yo me quedo asombrado. ¿Cómo es posible que a los que detuvieron aquí en Conapesca, era pura gente joven, Glenda?
12: Muy jovencitos.
11: Luego a los de Concordia, eran 7 colombianos, y ayer aparecieron muertos 3 michoacanos. Entonces, ¿qué está pasando? Ahora también extranjeros van a venir a...
13: Rolando, vives en un mundo globalizado. Vives en México, que México recibe y abre las puertas a cualquier persona. Somos amigos de todo el mundo. Abre las puertas.
11: Pero les abren las puertas con papeles o sin papeles. Yo no me quedo... Me
13: como sea, Rolando. Lo que pasa es que te llaman... Bueno, es que ¿en qué mundo cerrado, en qué burbuja vives, Rolando?
12: En Playa Sur.
13: Y no te lo digo en mala onda. O sea, la gente que tiene malas intenciones, los delincuentes, están en todo el mundo, Rolando. O sea, la delincuencia no distingue nacionalidad. O sea, ¿qué crees? ¿Que porque soy mexicano ya no voy a cometer delitos? ¿O porque soy colombiano ya no voy a cometer delitos? Pues están en todas partes.
11: Órale. Sí, porque ayer me sorprendí. Dije yo, ahora colombianos, los tres de ayer, ¿de dónde te dije que eran? Bueno.
13: No, pues de dónde.
11: Son
13: extranjeros.
14: Sí,
11: extranjeros. Ahora van a estar en el país.
13: Pues yo siempre he visto que los criminales, Rolando, llegan en barcos y someten al pueblo y vienen de Europa.
11: Ay, Dios mío, pues qué tristeza.
13: O son potencias mundiales.
11: Sí. Oye, también me llamó la atención ayer que Britney Spears se aleja de la música.
13: Pues ya tiene rato.
11: Sí. No, ya dijo que se va a alejar de la música.
12: El próximo año dice que siempre sí.
11: Y va a cambiar su vida porque ya se llevó
12: Te está escuchando
14: Britney Spears. Se
11: llevó a los hijos con ella. Y que piensa cambiar su vida, va a vender su catálogo musical en $200 millones.
12: Ay, ¿cuánto le va a durar?
11: Sí, entonces...
12: Ten cuidado con lo que digas con Britney, porque de la estación llega a Los Cabos,
11: vive en Los Cabos, yo sé que vive en Los Cabos.
13: La verdad, qué tristeza haber sido la princesa del pop número uno y terminar de esa manera su carrera.
11: Pero si es que llega a regresar, cuando regrese va a regresar.
13: No creo que regrese.
11: Con bombo y platillo, porque no, es muy buena. Sí,
12: quiso regresar y no pudo.
13: Es que el problema es que tiene muchos problemas mentales, Rolando. Necesita...
12: Y cuando regresó, criticamos cómo bailaba, el cuerpo que tenía. Nos fuimos contratado contra ella.
13: Sí, cuando sacó el éxito de Give Me More, que a mí me encanta esa canción. Give me more, sí, give me.
11: Es un espectáculo, Britney Spears. Hizo temporada en Las Vegas también.
13: Hizo temporada en Las Vegas.
11: Sí, pues ojalá y lo reconsidere.
14: Pero ha sido víctima de todo esa mujer.
11: Sí, ha sido
12: víctima de sus padres.
14: De su fama, padre. De su propio padre, de las parejas con las que estuvo, de su codependencia. Ha sido de verdad presa de todo.
13: No, espérate, el mismo Pérez Hilton hizo escarmio de la carrera de Britney Spears. Y ahora que lo que le pasó a Pérez Hilton, que se deschavetó y todo eso.
11: Ten cuidado, Popín, todo se paga, ¿eh?
13: ¡Hola!
11: Oye, por cierto.
13: Hola, no, y no me dejó terminar.
11: A ver, hola.
13: No,
11: ¿qué?
13: No, ya no voy a decir nada.
11: No, a ver, te escucho.
13: Que mucha gente le empezó a reclamar a Pérez Hilton que la fama que hizo Pérez Hilton fue a través de violentar la integridad de Britney Spears en sus notas, sí, en sus chismes, mandando periodistas, mandando paparazzi detrás de ella.
12: Acosarla, sí.
13: Acosarla.
11: Sí. Fíjate que ayer me enteré que la mamá de Pérez Hilton pidió la custodia de los tres hijos de Pérez Hilton. Sí, porque que quedaron desprotegidos y que ella pidió la custodia de los muchachos, pues de los tres hijos de Pérez Hilton.
13: No, pues adelante, qué bueno, pero si le van a quedar como al hijo, mejor no que los pide, pues sí, mejor
14: si,
13: que los
14: si
13: pide
14: la
13: el
14: mamá
13: vecino.
14: Fue la que educó a Pérez Hilton.
11: Pero no creo que la mamá sea la culpable, Glenda.
14: Yo no dije que sea culpable, yo nada más dije si ella lo educó.
13: Y el plebe que se sabetó por hablar del Espíritu Santo.
11: A ver, ¿tú eres igual a tus papás?
13: No.
11: Ah, entonces.
13: No.
11: Por eso te digo, los hijos no son iguales.
14: Pero se rige por los

0: Con su mamá,
1: es neurótica.
2: Pero la mamá
3: mantiene al hijo y mantiene al padre, por eso le dieron la custodia.
2: Eso no garantiza que sea una buena educadora.
1: Un hijo tiene derecho a vivir un espacio de armonía, de tranquilidad, no estar escuchando gritos.
0: Tú sabes que estoy a favor de la mujer, Rolando. Tú sabes que estoy a favor de la mujer. Pero en este caso, Paul, yo no sé por qué determinaron que Paulina Rubio sea la...
3: No, porque los centavos son de ella.
0: Y independientemente de eso, Rolando, los centavos. Rolando, deja de aventarle dinero a los hijos. ¿Saben lo que quieren los hijos? Amor, estabilidad, atención. Protección.
1: Y por lo
0: atención.
1: Menos paz en su hogar. No puede tener paz y tranquilidad en su hogar. La señora es neurótica.
3: Pues sí, desgraciadamente es neurótica.
0: Ahora, ¿quieren el hijo?
2: Al nivel que el niño se quiere emancipar, sabiendo que en 2 años va a ser mayor de edad.
1: Para estar mejor con Colate, fíjate.
2: O sea, ¿cómo está para estar mejor con Colate?
1: ¿Cómo estará con Paulina Rubio?
0: Sí.
3: Y va a vivir en España si se va a...
0: Si, si se emancipa de su madre,
1: ojalá.
0: Puede tomar la decisión de irse a vivir con su papá inmediatamente. Ella vive en Miami.
1: Déjate de dinero, déjate de manutención. Un hijo tiene derecho a vivir en un espacio de armonía, de paz, de tranquilidad. ¿Qué mejor espacio seguro que tu propia casa? Si ni en tu hogar puedes estar tranquilo.
0: Así es.
3: Sí, como los hijos de Britney, que me llama la atención que ahora están con Britney Spears.
1: Pues ya, ya están grandes.
3: Mayores de edad y se fueron con Britney.
1: No es lo mismo ir a visitar a tu mamá que depender totalmente de ella.
0: El factor dinero, por supuesto que influye, pero también puede influir de una forma negativa, Rolando.
3: No, yo sé,
0: entonces,
3: la verdad.
0: Lo que no influye de manera negativa es lo que los tres de la cordura te decimos. El amor, la atención... El abrazo.
3: A ver, ¿cuál es tres de la cordura? ¿Qué es eso que dijiste?
0: Bueno, lo que
3: somos
0: pasa...
3: cuatro aquí, sí, o sea, no me incluyes.
0: Pero lo que pasa es de que Hernán, Glenda y un servidor te hablamos de que el niño necesita abrazos, cariño, afecto. Y tú,
3: es del dinero. Ay.
0: ¿Qué estás diciendo? ¿Que los hijos que nacen en circunstancias de adversidad son infelices?
3: Ay, yo nací pobre con la y llamada, soy muy feliz. Ya nos saltaste.
0: No, pues,
2: a mí no, por Dios, no le digas eso.
3: Ya nos saltó, Glenda.
2: A mí no.
1: Hernán, buenos días. Y Carlos, el porro Mancilla, plurinominal, se volvió loco atacando a Arturo Ávila. Sí, se chapetó. La verdad no fue a provocarlo, fue y lo empujó. Estos del PRIAN no entienden, van a volver a perder. Fue agredirlo.
3: Ese es lo mismo, van a bajar los votos, el Alito con todo lo que hace.
0: Fíjate que no estoy de acuerdo contigo, Rolando.
3: ¿Le vas a Alito?
0: ¿Me permites nomás terminar mi punto de vista? No estoy, difiero contigo en el punto de que le van a bajar votos al PRI. No, al contrario. Este tipo de odio, Rolando, métete a las redes sociales. Sí. Y todo mundo es, sí, pártenle en su madre, se lo merecía, le hubieras pegado más.
3: Son
0: maldito.
3: Bots.
1: Rolando, es que se dan cuenta.
0: No, Rolando.
1: La política no es inteligente, la política no es intelectual, la política es emocional. Hay muchísima gente que está encabronada con el país y va a ver mejor a los políticos agresivos, porque ya ha pasado, han estado votando por los Donald Trump, están votando por los Bolsonaro.
3: Por eso,
1: gente que capitaliza el odio, el ataque.
3: Pero en México estamos bien, comparado con otros, estamos bien, Popi.
0: Orlando, me parece muy irresponsable que digas eso.
1: Bueno, vamos a suponer que dentro...
0: conmigo.
1: No, vamos a suponer, sin conceder, como dicen por ahí, que sí hay un porcentaje de la población que sí está contenta con este sistema que estamos viviendo, pero hay otro porcentaje que no. No le han podido llegar a ese otro porcentaje, porque la política no la decidimos de manera racional. Si no, no tuviéramos los políticos que tenemos. Entonces, entienden estos políticos de que lo que agarremos, se trata de supervivencia, de mantener el registro y mantener el mayor número de plurinominales. ¿Qué tenemos que hacer? La gente quiere sangre, vamos a darle sangre, y sí, tiene muchos aplaudidores.
0: La gente estaba ávida de golpes, Rolando, en redes sociales. Pedían que, ay, qué tibio, si
3: hubiera partido. Vamos a estar como Argentina.
1: Sí,
3: el día que gane la oposición y que
0: pues mira, yo lo veía muy lejano hasta que Colombia eligió a Abelardo. Porque hay mucha diferencia entre Argentina y México, pero hay más similitud entre Colombia y México. Entonces, yo veía muy lejos a Milei, pero después de lo que vi en Colombia.
1: De que ganó Espriella.
0: Me está respirando en la nuca, Rolando,
1: ¿Y sabes qué es?
3: Dios, ojalá ya no viva cuando gane salida.
1: Políticos que entienden que la gente no vota de manera racional, vota de manera emocional.
0: Fuera del aire te cuento que amiga tuya le estaba aplaudiendo al que le pegó a Noroña.
3: Que amiga tuya.
1: Que está en contra de la violencia, que decía que este gobierno que íbamos a tener era un gobierno represor, que los de Morena son unos salvajes. Pues le aplaudió al que le dio al presidente del Senado.
3: Qué barbaridad.
0: Y luego fuera del aire te digo nombres.
1: Y no se ocultan, lo hacen entre las redes, se evidencian todavía.
0: Sí.

0: ahí está todo grabado, Rolando.
1: Todo lo que dice se graba, Rolando.
2: Continúale.
1: O sea que cuídate. 691-371-897. Gracias, amiguitos, por enviar sus mensajes.
3: La enchilada.
1: ¿Enchilada?
2: Exhíbeme, Popín.
0: Provecho.
1: Le sugiero al señor Arenas que acude a una empresa que se dedica a la administración de Afore para que le aclaren todas sus dudas. Sí puedes rescatar ese dinero, hablando. Sí, pues, se le vas a dar a los gringos, no sé qué Afore tienes tú.
2: Sí, la verdad, ayer me inquietó. Yo, y no es que yo quiera, no quiera lo que mi hermano, pero mi hermana que lo estuvo manteniendo durante tanto tiempo.
0: Sí, Rolando, pero eso no importa. Yo entiendo que tiene. Bueno, ahorita el mensaje y yo te platico.
1: A ver si ahora don Innombrable no elimina mi mensaje y lo leen. Buenos días, chorchos. Eso que dice el sensei es cierto. La ley va súper lenta y hay muchas lagunas legales. Sensei, pero sí existe una ley de pensión de cuidadores. Tienes que comprobar, por ejemplo, que el que cuidaba a la persona enferma tiene que comprobar la dependencia económica del derechohabiente ante el IMSS. La vas a solicitar, el IMSS la rechaza, metes amparo y te la otorgan. Con el ISSSTE todavía.
2: ¿Cuánto se va a gastar en eso?
1: Todo. No, no,
0: papá. Es un porcentaje del total. El bufete de abogados cobra un porcentaje que ya está en un tabulador estipulado que vas a recibir de lo que ganas.
1: Sí, y vas a decir,
0: los honorarios.
1: Me va a cobrar de lo que gano. Ya lo perdiste todo. Puedes recuperar el 80%, el 70%, depende de los honorarios.
0: Sí, depende del tabulador, es el 10, el 15, el 20%, dependiendo el trabajo que se haga del bufet.
2: Porque yo, la verdad, cuando mi hermana pagaba todo el dineral que pagó, porque las consultas le salían en 4 o 5 mil pesos, cada consulta, porque le sale hemodiálisis.
1: Fíjate, que el mensaje que nos llegó, ¿no? Buenos días, chorcheros, tuve un jefe acapulqueño, super misógino y con groserías me hizo renunciar, ya que decía que mi puesto de jefe de mercaderías era para hombres. Yo soy mujer. Me hizo la vida imposible hasta que renuncié. Aparte, mi cuñado era acapulqueño y era golpeador de mujeres. Gracias a Dios, ya no está entre nosotros.
0: Todos los que conozco de Acapulco son nefastos. Ya ves, el Holguín es un don nadie.
1: No, dice, espero que Holguín sea un caballero. Dice.
0: Es un don nadie.
2: ¿Cómo sea grosero?
0: ¿Y cómo se dirige a ti?
2: No sea
0: con
2: grosero.
0: Groserías. Imagínate que le pongan un puesto.
1: Del señor Holguín acapulqueño.
2: No hables.
1: No hables, por favor. Aquí tenemos kilo de
0: fin. Nomás los hijos le salieron muy bien porque tiene una mamá mazatleca. La mamá mazatleca, a pesar del papá, sacó adelante. Esa mamá luchona. Un abrazo y un beso a Marta, que la quiero muchísimo. Es un ejemplo de mujer.
2: Y la labor del padre no funciona para nada.
0: El padre se puede ausentar lo que quiera, pero la madre nunca.
1: Buenos días, tal vez sea una estrategia de la oposición meterlo a la tele como conductor a De La Madrid, para luego ser presidencial. ¿Ustedes qué piensan?
0: Sí, me podría pasó ser. Por la mente.
1: Sí, puede ser.
0: Me pasó por la mente, dije yo, va que vuela por la estrategia de Milei.
1: Y ha ganado conductores, como presidente. El de Ucrania salió de la televisión, precisamente, el presidente de Ucrania.
2: Ay, Dios, no sacarlo el confesado.
0: Anda, el hijo de la chingada.
2: ¿Qué te pasa? ¿Qué te dice?
0: Nada, ya me está insultando.
2: Pues sí, es que te pasas, tantito. Eres muy grosero.
1: Sí. Buenos días, lo que es la vida. Si el defraudador apodado el Acapulco no hubiera golpeado a la recepcionista y se hubiera videograbado, anduviera todavía como si nada.
4: Deja tú eso, ¿cuántas mujeres no habrá golpeado antes y que no quedaron grabadas?
0: Sí. Así es.
1: Oye, y que en México todavía las personas que pierden su patrimonio por ese tipo de defraudadores, no haya justicia.
2: Qué terrible.
1: Que
2: la
1: tuvo
2: verdad.
1: Que haber, aquí no fue por defraudador, no fue por ratero.
4: No.
1: Fue porque violentó y se quedó grabado. Nada más fue, y se hizo viral. Porque se han visto grabados otros casos.
4: ¿Cuántas antes lo habrá hecho y no quedó grabado?
1: El motivo, es lo que te decía Rolando, el motivo de los cierres de los 3 espacios culturales de Los Mochis no lo está cerrando el gobierno. Lo que pasa es que recibían un presupuesto de 22 millones anuales de parte de nuestros impuestos y los particulares a los cuales se les concesionó no han comprobado gastos, y sin contar que se cobraba la entrada o la renta de los espacios. Por eso el gobierno optó por retirar estos recursos, ya que se puede mantener solo con el trabajo y las entradas de esos espacios. Dije que había un patronato por ahí, había una concesión.
2: Se va a presentar Lucero en estos días.
0: Qué chistoso.
1: Les daban 22 millones anuales, aparte cobraban las rentas y el boletaje.
0: Qué bárbaro, Dios mío.
1: Y de eso nadie habla. Buenos días, chocheros. ¿A qué se le puede dar la queja cuando los penadores están desbaratando refrigerados, pepenadores debe ser, y colchones en la calle, que es la causa de que los drenajes estén colapsados, porque todo el cochinado lo dejan tirado en la calle sin que ninguna autoridad lo reemprenda?
2: Qué tristeza que el mazateco sea tan sucio y tire la basura y nomás se le antoje y tire. y tira, tira el vaso. Yo la verdad, yo siempre llevo mi bolsita o me llevo las cosas para depositar en el lugar en que se debe depositar. Me da tristeza que en la playa sur, cuando pasó el perro, están llena de basura, que hasta me dan ganas de llevar una bolsa y juntarla.
0: ¿Y luego?
2: La voy a llevar, ya platiqué con un vecino y nos vamos a ir a juntar toda la basura, porque es una vergüenza, la verdad. Deberían de multar a todos los que tiran la basura.
0: Con 5,000 pesos al que tire basura. Con
2: es 5, mucho.
0: Oh. Ay, qué chistoso.
1: Gracias, amiguitos, muchas gracias.
2: Uno continúa.
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2: Ay, Glenda, ¿por qué le sigue la corriente a Popín?
1: Son mancuernita.
2: Ay, son mancuernita.
1: Costa de Oro.
4: Muñecas, vamos.

0: 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Continuamos.
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1: y reconéctate. Ya comenzamos. Buenos días. 10:04 a.m. Feliz jueves. Ya 13 de agosto. Muchísimas gracias por acompañarnos como todos los días en vivo. Por la frecuencia naranja del 89.7 y por supuesto hoy desde cabina me encanta. Jueves de 2 en 2. Ey, ya la banda sabe, ya lo sabe. Hola, buenos días. Si puedes poner 2 de Green Day, Basket Case y When I Come Around. Oiga, pues si las pongo de una vez las mando. Bueno, iba a comenzar y fíjense, tengo aquí listas 2 de UB40, porque además es como un jueves así relax. Pues ya se acerca el fin de semana, es jueves de 2 en 2. Pues nos vamos con esas de UB40 y luego les mando con muchísimo gusto este par de Green Day. Ya estamos listos en cabina, los leo y por supuesto con todo el gusto del mundo aquí compartiendo los mensajes. Feliz jueves, good vibes, buena vibra para todos. 6691371897, ese es nuestro WhatsApp. Aquí estoy. Estoy pendiente del chat con todos ustedes. Oigan, y bueno, hoy que se acerca el fin de semana y que además, bueno, sigue siendo un poquillo de calor, agradable, pero para disfrutar, eso me gusta. 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Te recuerdo, hoy es jueves de 2 en 2. Él dice, buenos días. Puedes poner My War y Who Wasn't de Avril Lavigne. Gracias, feliz jueves para todos. Las busco y las mando. Anda muy rockeros, pero ¿saben qué? Se las voy a mandar separadas porque yo mañana ya no voy a estar. Me voy a hacer un break de vacaciones, así es que se las voy a mandar. Por lo pronto sí comenzamos con estas dos buenas de UB40, 10:06 a.m. y de Mazatlán para el mundo. Esto es Reconexión.

ya comenzamos, y comenzamos con este par de UB40, grandiosas canciones. Higher Ground, 10 de la mañana con 13 minutos. Aquí estamos en cabina, me pregunta. Sí, aquí estamos en cabina porque además hoy es jueves de 2 en 2 y en punto de las 11 tenemos los 30 ligados. El segmento más esperado y valorado por todos ustedes. De verdad que muchísimas gracias. ¡Saludos, vos! 6691-371-897. Saludos y gracias a las personas que nos escuchan por internet. Gracias de verdad. 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Y además, fíjense que les tengo dos recomendaciones. Una, por si tienen hijos o nietecitos, que si son abuelos, abuelos jóvenes. Hay muchos abuelos jóvenes ya de 40, de casi 50. Entonces, se estrena la película de Paw Patrol, la Dino película. Eso es para toda la familia, con dibujos animados, por supuesto. Y el final de La Calle Oak, una película más de Anne Hathaway. O bueno, con Anne Hathaway. Esas son las recomendaciones. 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Oigan, pues hoy es 13 de agosto, levanten la mano las personas zurdas, hoy es Día Internacional de la Zurdera, no de la sordera, zurdera, ¿ok? Entonces, se está conmemorando este día. Tiene un propósito, reducir las dificultades en un mundo de objetos para diestros. Y fíjense que sí, yo lo platicaba hace ratito, porque mi dentista es zurdo. Y ya ves que cuando vas al dentista, bueno, de un lado están todas las cosas, él lo tiene del otro lado. La asimetría hemisférica cerebral es la que está relacionada con la preferencia de una mano respecto a la otra. Zurdos, diestros, pero en este caso los zurdos tienen cerebros más simétricos debido a que desarrollan de igual manera sus hemisferios, al contrario de los diestros, o sea que nosotros que somos la mayoría que desarrollan o desarrollamos principalmente el izquierdo. Hasta hace poco, el ser zurdo era considerado algo negativo, incluso siniestro, obligando a las personas zurdas a aprender a utilizar su mano derecha. Fíjense que a mí me pasó con un caso muy, muy cercano que le decían, no uses la mano esa, o sea, era la izquierda. La mayoría de los niños son ambidiestros hasta los 4 años, que es cuando se establece una preferencia sobre una mano. Y entonces está el Club de los Zurdos. Fue fundado, sí existe, fue fundado con la misión de unir a los zurdos del mundo en comunidad y promover la investigación y desarrollo enfocado a ellos, además de combatir el estigma en su contra. El 11% de la población mexicana es zurda, habitando en 3 de cada 10 hogares. ¿Tienen un zurdo en la familia? ¿Conocen un zurdo en sus amistades? Bueno, ¿o conocen algún zurdo? Aquí estamos, los leo, 6691-371-897, con invitación, pues para que disfruten un buen desayuno en el Aureliano de la Noria. 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Hola, ya sintonizándote, Danielo, por aquí, gracias, saludos. Más te vale, una semanita vamos a andar fuera y ya regresamos pronto. Viene la música, es jueves de 2 en 2, la petición de Green Day está aquí en Reconexión.

0: When I Come Around, 10:22 de la mañana. Gracias por todos sus mensajes. Gracias, gracias. Y oigan, para que estén muy pendientes de que me están preguntando de los boletos en diferentes horarios, transmisiones y programas, vamos a estar regalando, ¿ok? Y se acerca el mes patrio. 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Ah, dice, mensajes motivadores, dice, buenos días, con café y pan. Ok, bueno, yo aquí lo estoy disfrutando con un chai latte. Buenos días y feliz jueves para todos, dice. Saludos a Danielo, muy merecido el descanso. Vos, sí, sí, sí, una semanita. Mañana es día de rock, como todos los viernes. Oigan, se me fue un mensaje que me escribieron acerca de los zurdos, que es cierto, antes era como que mal visto, ¿eh? Yo conviví, bueno, todavía convivo, tengo una prima que es zurda, y de niñas, la abuela es la que le decía, no uses esa mano, no uses esa mano, pero bueno, se está celebrando el Día Internacional del Zurdo, zurdos famosos, Paul McCartney, fíjense lo que hizo, invirtió las cuerdas de su bajo y desarrolló un estilo melódico único que transformó la forma de tocar el rock con su mano izquierda. Jimi Hendrix tocaba una, estamos hablando de guitarras, una Stratocaster para diestros colocada al revés, lo que contribuyó a su técnica innovadora y explosiva. Y bueno, son zurdos, ¿conocen algún músico que toque con la izquierda? Bueno, también es Kurt Cobain, ¿eh? Kurt Cobain era zurdo. Ahorita les voy platicando de cosas interesantes. Por lo pronto, tenemos mucha música. Hoy es jueves de 2 en 2. Y sí, dice, soy zurdo. Y no es muy fácil encontrar guitarras para zurdos de buena calidad y a un precio razonable. Kurt Cobain. Nos vamos a la música. Te recuerdo nuestro WhatsApp. 6691-371-897. Mi princesa, mi niña de 4 años es zurda. Es un amor, mi reina hermosa. Dice, ay, gracias. Y es que ahorita se me fue el otro mensaje. 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

Siempre, siempre, y cómo no quererte a ti, y cómo no acordarme de esas. Fíjense que les decía que antes de las playlists, lo que conocemos ahora como playlists, de la bocina inteligente, de los dispositivos, de las plataformas musicales, los algoritmos, las posibilidades de elegir cualquier canción al instante, estaba en la radio. Antes, estoy hablando, eso es mera nostalgia. La encendíamos por la mañana, o todavía, la banda esa de la vieja escuela que le llamamos, la prendíamos por la mañana o la prendíamos por la mañana durante un viaje, mientras hacíamos tareas simplemente para hacer compañía. No sabíamos, y hay alguien que me escribe aquí y me dice, siempre sorprendes con la música, es que esa es la magia de la radio. No sabíamos qué canción sonaría después, cuando yo estaba del otro lado, yo fui radio escucha, y justamente eso hacía que cada momento fuera muy especial. También estaban las voces de los locutores, o estamos las voces como locutores, locutoras, las dedicatorias, los programas nocturnos, y ese momento en que corríamos a presionar el rec, ya saben, la vieja escuela ya sabe cuál es el rec, para grabar nuestra canción favorita. La radio no solo transmitía música, creaba momentos, crea momentos. Quizá por eso todavía sentimos algo muy especial al escuchar una estación de radio, una canción que conocimos por radio, incluso, porque yo sé que así lo es, por lo menos aquí en Reconexión, el sonido de una sintonización, porque hubo una época, digo, además de la que estamos viviendo, en la que no elegíamos lo que queríamos escuchar, dejábamos ahí que la radio nos sorprendiera, de repente, ¿qué canción iba a salir? ¿Qué recuerdo tienen de los de la vieja escuela de antes de escuchar la radio? ¿Había algún programa, locutor, emisora que de verdad que decía, lo tengo que escuchar? Porque además son varias cosas. La radio no se ve, pero se siente. No se puede pausar, pero se queda contigo para siempre. Somos compañía para ti, que eso yo lo espero. ¿Y por qué lo recordamos tanto? Precisamente por eso, porque no importaba dónde estuvieran, la radio hace que te sientas acompañado. Es impredecible, no sabes qué viene después de cada canción. A veces yo les anuncio, pero eso es muy emocionante. Conecta con la música, conecta con la información, con las historias, con la gente o con ustedes. Dice, ¿cómo olvidar la voz de la gran Meche Contreras? Uf, ¿yo qué digo de Meche Contreras? ¿Yo qué puedo decir de Meche Contreras? Lo único que le puedo decir de Meche Contreras, una gran maestra y agradecida. Marca generaciones la radio, todos tenemos anécdotas que empiezan con lo escuché en la radio. Voces que recordamos, descubrir música. Y sí, la verdad es que es la compañera de siempre, con esos viajes inolvidables, señales que nos unen, tener el dedo listo ahí en el rec. O sea, son muchísimas cosas, de verdad. Y otra época, otro ritmo, los mismos recuerdos con la música. Mis tiempos de secundaria y preparatoria con su voz, dice, ah, sí, todo lo escuchábamos en la radio. Aquí me está mandando los mensajitos. Excelente, yo lo sigo leyendo, ¿eh? 6691-371-897. La radio ha cambiado, pero estamos aquí precisamente para acompañarlos, para sorprenderlos. Y dice, hasta los mensajes, saludos de amor cuando andabas quedando bien, jaja. Y es cierto, muy cierto. Así es que por lo pronto estamos innovando, pero seguimos haciendo radio con corazón, de corazón y con pasión, que eso es lo más importante. ¡Uf! ¡Qué recuerdos! Dice, sí. Bueno, pues ahorita nos vamos a ir con más música. 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Dice, había un programa de música romántica, de corazón a corazón, con Susi Bandillas. Sí me acuerdo. Que hablaba muy bien romántico. Ahora, Susi, ¿qué fue de Susi Bandillas? En la hora del estudiante, la ponía en la que pedías. Sí, yo también lo recuerdo. Yo me acuerdo de ese programa de corazón a corazón. Todo era muy romántico, la música, la voz, era muy romántica. Bendecido jueves. Y sí, sé qué recuerdo, sobre todo el mandar mensajes románticos con quien hacías clic. Ah, era una manera de conquistar. Fíjense que sí, ¿eh? Dice, de lo que hablas, dice, y si la memoria falla, las canciones siempre te harán recordar. Buen día. Gracias, señora Rosa María, muchísimas gracias. Mensajes motivadores y de lo que estamos platicando. Bendecido jueves para todos. Cuando transformas tus preocupaciones en oración, Dios transforma tus batallas en bendiciones. Así es. Amén y para todos. Sí, es cierto, programa de corazón a corazón, dice.
Ah, dice la bananiza con Georgina Macías.

Bananiza con Georgina Macías, de verdad que era imperdible. Era puro ponchis, ponchis, puro beat, pura buena vibra. La máquina del tiempo, no recuerdo el locutor. La máquina del tiempo es cierto, yo tampoco recuerdo. Arturo Jivillé, no sé. Bueno, es que hay varios, dice, qué bárbaro. Dice, ¿cómo haces recordar y haces que la radio vuelva a ser como antes? Bueno, es que hay que conectar. Aquí lo más importante es que conectemos todo mundo. Aquí sigo escribiendo, dice, bueno, me tengo que ir a la canción porque en punto de las 11 llegan los 30 aliados. Así me puedo ir. Cuando, dice, cuando una canción te gustaba, la grababas para escucharla siempre. Sí, es lo que estábamos platicando, es el rec, que le pones ahí el dedito. ¡Pati! Yo empecé junto con Hernán Huitrón. ¿Cómo se llamaba su programa? Muy bueno cuando la música era mejor. El Conecte. Conecte 100.3. ¿Se acuerdan de esa? No, es que había muchísimos programas. Sí, de verdad. Oigan, pues me tengo que ir a la canción. Es jueves de 2 en 2. Aquí seguimos platicando, recordando. Nostálgicos siempre en este gran trip. O sea, en este gran viaje. Aquí en Reconexión.

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2: Ay, bueno, estamos de regreso. Gracias por todos sus mensajes. Bueno, hasta ya me descubrieron que yo dónde andaba, dice. Que yo de dónde salí. ¿De 100.3? Precisamente, a mí sí me tocó conocer a Georgina Macías. Un gustazazazo siempre. Se la aprendió muchísimo también. Y, bueno, ahí empecé. ¿Dónde estabas? Y que, pero el programa este, cuando comenzó, la verdad es que, dice, yo sí recuerdo Stereo Vida. Y luego Planeta. Y empecé a trabajar con Jimena Aguilar también. Oigan, y este programa, dice, ¿cuándo empezó este programa? Yo no sé, porque realmente cuando yo llego acá, el programa ya estaba con otra locutora. Y yo lo arranqué en el 2007. Gracias, dice. Ay, bueno, dice. Hola, yo en el 2006 escuchaba programa llamado Ya Párate, es de la, que de verdad nunca me lo perdía. Lo escuchaba de lunes a sábado sin falta. Locutores eran Facundo, Tamara Vargas, Omar Chaparro y La Garra. Sí, claro que me acuerdo, por supuesto. Sí, aún en esta época donde ya existe YouTube, puedes poner tu canción favorita las veces que quieras. Escucharla en la radio es magia. Solicitar tu canción y esperar que la pasen para escucharla. Solo los de nuestra generación sabe esa sensación. Aprovechando, quiero pedir la canción Living on My Own y Show Must Go On, por favor, de Freddie Mercury. Grandes canciones, ¿eh? Y sí. Dice, si se puede poner las canciones de American Idiot y Boulevard of Broken Dreams, Green Day, gracias. Oye, pues mañana es viernes de rock. Dice, la de Fobia, hoy tengo miedo. Y la otra canción es Jueves de Dos en Dos. Para los que no saben, son dos canciones de su artista favorito. Así es. Oigan, y bueno, antes de irnos a los 30 ligaditos, decirles que ya viene el fin de semana. De repente dicen que va a llover, a lo mejor a veces no se sabe. 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De verdad, ustedes que me están escuchando, no improvisen. 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Dice, el de esta época, el mejor programa Reconexión. Ay, gracias. Gracias a ustedes, de verdad. Y bueno, hablando de otras cosas y para irnos a los 30 ligados, las palabras cuando hablamos, lo que decimos, siempre están guiando a alguien, a cualquier persona, aunque a veces no nos demos cuenta. De hecho, yo no me he dado cuenta de muchas cosas y a veces aquí me mandan unos mensajes muy bellos que me dicen, es que por la música, es que por las palabras, es que ¿saben qué? Gracias a ustedes. Y se los quiero compartir precisamente.

Se los comparto y luego me voy con música para el alma después de los 30 ligados. Sus palabras siempre, o nuestras palabras siempre están guiando a alguien, a alguna persona. Aunque no te des cuenta, y yo a lo mejor aunque no me dé cuenta, todos dejamos huellas, ¿eh? Puede ser con una conversación, podemos devolver la esperanza a alguien o quitarle las ganas de seguir. Cuidado, ojo, con una sola frase puedes levantar un corazón roto o herirlo más de lo que imaginas. Por eso el creador o lo que tú quieras creer, el universo, Dios, le da tanto valor a nuestras palabras que sí las guía. La gente no necesita más voces que critiquen. Las personas no necesitamos más voces que humillen, que desanimen. Cuidado con lo que estamos consumiendo. Necesitas personas que hablen con verdad, pero también con amor. La sabiduría no se mide por todo lo que sabes o por todo lo que sabemos. Se nota, y nosotros a veces lo notamos, en cómo hacemos sentir a quienes nos escuchan. Ahí nos podemos dar cuenta. Pregúntate hoy, ¿mis palabras están construyendo la vida de alguien o solo estoy diciendo lo primero que se me viene a la mente? Porque una boca guiada por una luz, por el creador, por el universo, por una fuerza positiva, puede convertirse en la respuesta en el pedir de otra persona. ¿Alguna vez una acción te dijo mucho más que cualquier explicación? Bueno, pues ahora ya lo sabemos. Hacer será siempre la manera más sincera, clara y directa de decir.

0: La canción de Alan, Si Pudiera Volar, gran canción, además. Y aquí estamos en el cierre de los 30 ligados. Oiga, falta más. Una disculpita, porque hay unos mensajes que se me fueron, es que recibí muchísimos hoy y estoy muy feliz y muy contenta. Gracias, de verdad. Me voy a la pausa, regreso. Ustedes saben qué canciones les faltan. Lo que me pidieron de Miguel Bosé, de Freddie Mercury, de Fobia, de Green Day y lo que de Killers. Híjole, de aquí y hasta las 12. Así es que muchísimas gracias. 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Voy, regreso rápido, 11:33 de la mañana, tiempo de la Perla del Pacífico. Jueves de 2 en 2 con mucha música aquí en Reconexión.
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se acabó. Nos estamos robando tiempo, de hecho, 12 del día con un minuto. Y nada más para agradecerles a todos ustedes todos sus mensajes. Gracias por escucharnos y gracias por seguir haciendo radio todos juntos en este mes. Ya me voy con esta invitación. 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Gracias, gracias, gracias. Me voy y me robo más tiempo porque yo me voy de vacaciones, regreso el 21 y me voy con eso de Freddie Mercury. No les voy a quedar de ver ninguna canción. La última y nos vamos hasta aquí, Reconexión 89.7.

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30: Buenas tardes, 1:00 p.m. en punto, y estamos comenzando en este jueves ya 13 de agosto. 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
4: Claro, oigan, hay demasiados regalos y además es jueves friki. Platicaremos de aquellas situaciones que son un tanto extrañas, que están a través de las redes sociales, pero últimamente son situaciones extrañas pero positivas. Por ejemplo, sobre una autopista de las más transitadas, existe un puente, pero este puente fue hecho para la fauna.
30: Ah.
4: Más adelante les voy a platicar dónde se llevó a cabo y la verdad es que tiene bastantes beneficios, sobre todo para la naturaleza.
30: Y bueno, para las personas y fanáticos de los tatuajes, ¿qué tal un tatuaje en caída libre? Bueno, hay una persona que se llama Funky Matas que logró un récord Guinness porque ya ha hecho varios, pero ahora hizo de nueva cuenta otro más. Entonces, bastante friki, es una hazaña, muchos le están aplaudiendo y otros dicen, ¿quién se anima? Pues bueno, más adelante ahí se los platico.
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30: Así es, oigan, pues de una vez comenzamos, mucha música, mucha información, jueves freaky, aquí arranca la pilla colada.
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1: Continuamos con más de la piña colada, 89.7, es la 1:07. Continuamos con más información. 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
1: Éale, oigan, ahora sí nos vamos a entrar a los espectáculos, hoy la. La ando.
2: Jueves Freaky.
1: Es que estamos hablando de la Casa de los Famosos, ahí dispénseme. De este Jueves Freaky son, y justo les decía de este puente que se acaba de llevar acá. ¿Dónde creen? Imagínate.
2: ¿Dónde?
1: Singapur, bebé. Singapur. O sea, allá están en otro nivel, más para allá que para acá. Y es que sobre una autopista, de hecho fue en una de las autopistas más transitadas de Singapur, pues pusieron este puente que fue construido para que la fauna pueda cruzar de forma segura entre dos grandes reservas naturales. Ah. Se llama Ecolink, que de hecho está cubierta de vegetación con más de 3,000 especies nativas para simular un pequeño bosque tropical. Lo más curioso es que el acceso humano está restringido, es decir, no pueden pasar. Solo se permite bajo determinadas condiciones, principalmente para alguna investigación. Esta fauna fue inaugurada en el 2013 y ya ha sido utilizada por más de 100 especies, entre ellas pangolines, civetas, macacos, aves y reptiles. El objetivo, además de evitar los atropellamientos, es volver a conectar dos reservas naturales y la fauna, que obviamente cuando hicieron esta autopista la separó. Mucho animal murió porque intentaba cruzar, y obviamente pues no lo saben. Murieron demasiadas especies y por eso dijeron allá en Singapur, ¿sabes qué?
2: Sí.
1: Vamos a hacer un puente para que sea exclusivo de los animales.
2: Qué bueno, porque si entra ser humano, acaba con todo.
1: Fíjate, que los debemos decir. O sea, el puente se ve espectacular, imagínate, velo.
2: La verdad es que sí es una maravilla.
1: Está hermosísimo.
2: Para cuidar todas esas especies, porque ya hay varias que están en peligro de extinción.
1: Sí, oigan, pues para que vean, yo creo que ahí está el voto de confianza de que todavía existen lugares que de verdad le dan todo el punto a favor, pues, a la naturaleza,
2: sí,
1: ¿no?
2: Sí, oigan, y bueno, pues más adelante, este tatuador del aire.
1: Ájale, ¿cómo?
2: Un tatuador en caída libre, ahorita les voy a platicar, es Jueves Freaky. 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
2: 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Nos vamos a la música, les recordamos la ubicación, estamos en la oficinas de Estancia Magnolia, sobre Avenida del Mar, si en cuanto bajan a unos pasitos de Aguamarina, aquí nos van a poder encontrar 15 pases dobles para Cinépolis Gran Plaza. Hay buenas películas. 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
2: Pau Patrol y la Dino Película para toda la familia, para los peques, y otra película que se acaba de estrenar con Anne Hathaway, que la verdad es que el final de la calle Oak, hay más y más por parte de Anne Hathaway, así es que hay buenas recomendaciones.
1: 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Sí. Es verdad, no me acordaba de la película de Pau Patrol, que ya se estrena el día de hoy. Sí, sí. Así que hay que aprovecharla. Véngase para acá. Mientras tanto, nos vamos con más música. Es La Piña Colada.
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0: más de La Piña Colada 89.7. Es la 1:28. Y oigan, antes de seguir con más información, Frikizona, aprovechando que es jueves, que hace calorcito, claro que se antojan unos marisquitos, pero que sean de Mariscos Beto.
1: 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Pero por lo pronto en este jueves friki. Ah, bueno, antes de irme con esta nota del tatuador del aire, un saludo a la patrona de Chicago, la patrona Fon, que viene desde Chicago a Mazatlán para sus vacaciones.
0: Ay, qué gusto, y bienvenida, bueno, sí, y que la pases muy bien.
1: Huyendo del frío y viniendo.
0: Ay, bueno, hermosa. ¿Qué te digo de aquí?
1: Oigan, bueno, este artista creador de contenido que es Funky Matas logró un récord Guinness porque estaba autotatuándose a mayor altitud de caída libre después en un paracaídas desde 4.572 metros.
0: Bájale.
1: La pregunta es si alguien se anima, a los fanáticos de los tatuajes, a tatuarse, pero en el
0: aire.
1: O sea,
0: sí, yo sí.
1: Es algo bien extremo, ¿eh? Entonces, en ese descenso alcanzó velocidades máximas, logró grabarse para Fly y bueno, esto antes de la mano de abrir el paracaídas, ya estaba haciendo el tatuaje. Equipo asegurado, tinta especial para que no se le corriera con la velocidad del aire.
0: Claro,
1: ¿tú
0: claro
1: que tienes tatuajes? Sí. Entonces, esa tinta especial es una fórmula de tinta adaptada para que no se congelara debido a las bajas temperaturas, porque además estaba haciendo mucho frío, y una ventana de tiempo, que es un reto que completó de manera estricta durante los 45 segundos, caída libre y tatuando al mismo tiempo.
0: No, pues una raya se freaky hizo, yo creo.
1: Sí, sí,
0: que
1: sí.
0: De hecho, fíjate que mucha gente diría, es que ¿cómo te atreves a hacértelo? Te va a quedar todo zigzagueado, obviamente, el tatuaje, pero bebés, aquí cuántas veces has ido a un lugar, no te mueves y te queda todo ahí medio extrañito, ¿verdad?
1: Entonces, pues ahí está.
0: Para mí sea algo diferente, algo único, la verdad es que yo sí me animaría.
1: Adrenalina a hacerlo, claro, pura, no te asfixies este jueves.
0: Oigan, y fíjense que antes de irnos con más música, pues sí, yo entiendo, la quincena a mí al menos me pasó de noche, yo no sé dónde quedó. 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
0: 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Nos vamos a ir con una rolita.
1: ¡Vámonos!
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1: 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Continuamos con más de La Piña Colada.
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0: Continuamos con más de La Piña Colada, 89.7, es la 1:34. Y oigan, atención a las personas que nos están escuchando, para que de una vez, de verdad, conéctense en estos momentos, porque vamos a comenzar a través del Facebook Live. Así que ahora sí saludamos a la gente a través de Facebook, porque nos acabamos de conectar, estamos completamente listas, porque les recordamos, estamos desde las oficinas de Estanza Magnolia para que ustedes estrenen casa desde ya.
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0: Vámonos. Que de hecho es bien importante lo que estás mencionando, porque justo nosotras, obviamente, creo que todos hemos conocido a personas que, ¿sabes qué? Es que, ¿cuándo voy a comprar casa? ¿Cuándo voy a juntar el dinero?
1: Darle
0: y más en una privada, claro.
1: Sí,
0: pero dices, ¿cuándo me va a alcanzar? Es súper sencillo. A veces, de verdad, gastamos más en otras cosas y más si estás rentando.
1: Sí.
0: Así que creo que hay que hacer una buena inversión, sobre todo aprovechando que se está acabando el 2026. 2027, todo sube. 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
1: ¿Cómo está compuesto? ¿Una planta, dos plantas? Cuéntanos de las dos plantas.
2: Son 3 recámaras, una abajo con su baño.
1: Ajá.
2: Y arriba otro baño. Realmente está súper bien. Esa casa, la verdad, ha gustado demasiado, porque a veces decimos, bueno, quiero comprar mi casa, pero ya tengo cierta edad, luego me aflojera subir.
0: Sí, caray.
2: Arriba los niños.
0: Claro, niños, claro.
2: La cámara y abajo los papás o como se quieran acomodar.
0: Claro, que de hecho lo hemos platicado en varias ocasiones, que ya a veces decimos, híjole, pues ya las familias ya no son tan grandes como antes. Entonces decimos, bueno, la planta baja, ¿por qué no hago una sala de cine? ¿Por qué no hago un espacio de videojuego para los niños? Entonces creo que hay muchísimas maneras de aprovechar todos los lugares y sobre todo el tipo de amenidades que están manejando. Ahorita lo que más uno necesita es seguridad y que todo esté privado, que haya guardias, que haya cámaras y sobre todo que haya un control de acceso. Creo que es lo mejor que nos pueden ofrecer o lo mejor que podemos buscar. Entonces la invitación a la gente, que se venga, que aproveche, que conozca, porque una cosa es escuchar todo lo que nos estás contando, pero una cosa es visitar e imaginar en dónde vas a colocar cada cosa.
2: Siempre
0: en tu casa.
2: Digo, no crean todo lo que digo, mejor vayan, yo los invito.
0: No me crean.
2: No me crean todo, vayan y comprueben lo que les estoy diciendo.
1: Ajá.
2: Y vean vean, o sea, si vas en cero, que digas, oye, tengo tanto tiempo trabajando, pero no sé, ve, nada pierdes.
0: Claro.
2: Entonces checamos. Y muchas personas van con esa idea de que no, a lo mejor no me alcanza, ya que ven, wow.
1: Si les alcanza.
0: Sí, hombre.
2: Les... 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
0: Los precios, oiga, la verdad es que las personas que, bueno, estamos aquí en Mazatlán, obviamente, sabemos que todo va subiendo, ya estamos en la recta final de este año, y a veces decimos, híjole, es que me voy a esperar para el siguiente bebé, para el siguiente ya subió muchísimo, entonces hay que aprovechar el momento, es ahora, y no en todos lados se dan esas facilidades de asesoramiento,
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0: 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No hay excusas. Sí,
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0: 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Así que nos despedimos
1: gracias,
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0: Del Facebook Live. Muchísimas gracias. 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
1: Así es. 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Remy, gracias.
0: Muchísimas gracias. Oigan, pues que suene la música.
1: Sigue viniendo la gente
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1: Y aquí seguimos con más de La Piña Colada.
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0: Continuamos con más de La Piña Colada, 89.7, ya es la 1:54. 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
1: 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Y bueno, seguimos en este jueves freaky. 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
1: Y seguimos en este jueves freaky.
0: Oye, la verdad es que hay tanta cosa a través de las redes sociales que, bueno, están demasiado locochonas, y fíjense que les voy a platicar de este tema, que está loco, pero es positivo. Hay una propuesta en Bolivia por parte de un diputado que se llama Néstor Rodríguez, que acaba de desatar una fuerte controversia. Justo el proyecto es la reinserción social, plantea. Esto, obviamente, entre otras medidas, es la esterilización obligatoria de personas en situación de calle. También para las personas que tengan problemas, drogodependencias, bajo determinadas condiciones. Rodríguez acaba de defender oficialmente la medida como una forma de evitar que los niños nacieran en condiciones de extrema vulnerabilidad. Sin embargo, la Defensoría del Pueblo rechazó la propuesta y advirtió que una esterilización forzada vulnera los derechos fundamentales como la dignidad, la integridad y la libertad reproductiva.
1: Híjole.
0: Tras esta polémica, el diputado dijo que se iba a analizar, replantear esos términos de esterilización por métodos anticonceptivos, mientras el proyecto continúa en discusión.
1: Interesante. Y si es que tiene estas dos partes, o sea, sí, yo creo que es bueno, pero ya si atenta contra la persona, híjole, es que está difícil.
0: No, la verdad es que yo honestamente.
1: Interesante, pero
0: si se abre como una convocatoria de personas que realmente están en situación de calle, yo diría que sí.
1: Yo apoyo también.
0: O sea, yo la verdad diría que sí, porque la verdad es que a mí en lo personal me da demasiada tristeza ver a niños en situación de calle que de verdad a veces están comiendo de una bolsa de basura. Dices, oye, es como, ¿por qué? O sea, como, ¿por qué te tocó tener esa vida cuando lo que debes de hacer es andar chiroteando y que la mamá te diga, ya, por favor?
1: Mira,
0: entonces,
1: la
0: verdad es que es una propuesta bastante interesante, que yo creo que algunos diputados sí se van a poner a favor, a lo mejor otros en contra, pero creo que va a ser en contra de manera incongruente,
1: por
0: ¿sabes?
1: Por los derechos humanos.
0: Sí, pero, o sea, siento que van a abrazar mucho esa parte, es que los derechos. Sí,
1: pero
0: bebé,
1: precisamente
0: pero es que,
1: por los derechos humanos de los del presente
0: del
1: y del futuro,
0: también,
1: en este
0: caso
1: de los hijos que van a ser, porque a veces, pues sin zapatitos, con media ropa, asoleados.
0: Te voy a decir una cosa, Mazatlán, y voy a hablar de Mazatlán. Mazatlán no es un lugar. No es un lugar donde afortunadamente se puedan ver muchas personas en esta situación.
1: Aunque
0: sí las hay. Pero a comparación de otros lugares, la verdad es que no es tan frecuente. Pero me ha tocado ver, sobre todo en los cruces de trenes, en donde hay niños que, híjole, a veces, literal, ya me tocó ver a un niño comiendo de una bolsa de basura.
1: Sí,
0: o sea, dices tú, ¿cómo?
1: Sí.
0: ¿Por qué? ¿Sabes? Entonces, es demasiado triste.
1: Es muy triste, muy
0: lamentable, claro. Entonces, pues si se van a abrir ese tipo de propuestas, la verdad es que sí, hasta ellos lo deberían de agradecer.
1: Qué fuerte.
0: Honestamente.
1: Tiene las dos partes.
0: Sí,
1: pues,
0: yo no encuentro
1: ninguna parte mala, las dos buenas, pero sí tendría que estudiarse para que sí se haga, porque sí es necesario, justo y necesario. Ay, oigan, pues cosas que suceden en cualquier parte del mundo. 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
1: 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Oye, bueno, más adelante los espectáculos. Cristian Castro terminó la prepa.
0: Ay,
1: a
0: sí,
1: los
0: sí,
1: 51.
0: Sí.
1: Él, bueno, al ratito les cuento. Y madrina de lujo y fiesta de lujo. Bueno, ahí les contamos
0: o
1: más.
0: O sea, adelante. Dentro de su fiesta, sí, y su todo, sigue, sí, estudiando.
1: Sigue estudiando.
0: Hay muchísimo más de qué platicar. Mientras tanto, que suene la música, es la Piña Colada.
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0: de la Piña Colada 89.7. Ya sí. La una con 10. La una ando, pero perdida. Las dos con 19. 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
0: 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Oigan, más adelante se vienen los espectáculos más colados. Quédense con nosotros, que suene la música, es la Piña Colada.
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1: Ahora con una y una.
3: Foto con las dos,
2: porque, chicas, una y una.
1: Sí, claro, claro.
2: Sí, sí, sí.
0: Y sí, sí.

0: Llegan los espectáculos muy colados en La Piña Colada 89.7.
1: Continuamos con más de La Piña Colada 89.7, 2 de la tarde, 28 minutos. 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
1: Y arrancamos con la información de los espectáculos más colados.
2: Oigan, pues ya se ventiló lo que se sabía, lo que se rumoró. Sibat Hernández, el que es novio de Alicia Villarreal, pues ya salió que ya fue infiel, con lo que siempre se había dicho. ¿Cómo? Vuelve a estar en la tela del juicio esta relación, que este influencer de hecho es acusado presuntamente de ser infiel en otras relaciones y siempre estar con mujeres mayores que él y de la industria. Esto pasó a través de las redes sociales. Ha circulado videos que confirman que Hernández supuestamente le mandó mensajes a otra mujer. ¿Qué es lo que se sabe de eso? Bueno, pues es un influencer, es abogado mexicano, tiene 43 años, tiene más de 4 millones de seguidores en TikTok y la verdad es que ya se le había vinculado que siempre anda con mujeres mayores y relacionadas al medio para él obviamente crecer el números, pero siempre había sido infiel. El público teorizó que solo estaba con Villarreal por interés, que eso fue lo que se dijo en un inicio cuando se filtró la relación. Él ha desmentido eso en muchas ocasiones, asegura que la ama mucho, que la quiere apoyar, pero bueno, ya sale una mujer con pruebas en la mano ventilando que sí le ha mandado mensajes. De hecho, fue muy inteligente. En la aplicación de Instagram, tú puedes anular los envíos que mandas, es decir, puedes mandar mensajitos y después los puedes anular y no queda registro.
1: Ah, sí,
2: si la otra persona, pero en WhatsApp te aparece, eliminaste mensaje.
1: Ah, sí, sí.
2: En Insta no te aparece nada.
1: No hay prueba.
2: Y en Insta, si tú tomas una captura de pantalla, te aparece, fulanita de tal tomó captura de pantalla. Entonces, ahí este chavo es lo que estaba haciendo, mandaba mensajes y los anulaba, La chava, para que no se diera cuenta que estaba guardando todo, comenzó a grabar pantalla. Entonces, descubrió la infidelidad de este chavo, que mandaba mensajes, luego los eliminaba y pues bueno, ya está ventilada esta supuesta infidelidad.
1: Ay, no, qué cosas, qué cosas.
2: Pero mira, yo siempre lo digo, tiempo al tiempo.
1: Bueno, sí, todo se descubre.
2: Tiempo al tiempo.
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1: 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Nos vamos con la siguiente edición. Cristian Castro terminó la prepa a los 51, muy honrosamente a los 51 años. Ahora él va a celebrar, bueno, uno de los logros más importantes. Ya vi un poquito de la ceremonia. En la vida personal dice que tiene más metas, que es concluir los estudios de preparatoria. Lo hizo ya a los 51 años. Quiere estudiar la universidad, pero se quiere ir a la UNAM. A la UNAM le están tirando pero alto. Y dice que sí, estuvo de madrina su mamá, por supuesto. Él estuvo cantando la ceremonia, estuvo Pati Chapoy, tiene 51 años y sí, terminó la preparatoria en línea y está planeando ingresar a la Universidad Nacional Autónoma de México para tener su licenciatura, que todos, bueno, sus hijas, que son dos, que ya están también terminando la universidad, una que está estudiando psicología, y su hermano también estudió una carrera de cine, dice, ¿y yo por qué no?
2: Claro.
1: Entonces está padre.
2: Oye, pues qué bueno que lo está pensando de esa manera, por supuesto, sí. Y que además de la fiesta, las mujeres y demás, pues también le está entrando al estudio, ¿verdad?
1: Bien,
2: oigan, pues ahí están los espectáculos más colados. 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
2: 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Oiga, pues vámonos con más música. 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
1: 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Nos vamos a la música y seguimos con más de La Piña Colada.
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0: 9.7, oigan, ya nos vamos y antes de despedirnos, claro, antes de despedirnos, oigan, si ahorita tienen hambre y están de antojo de unas ricas arepas venezolanas, bueno, pues vámonos a las arepas de Lu, que están ubicadas en el Toreo, ahí van a poder disfrutar de todas las arepas que manejan, clásica, pepiada, mechada, norteña y sinaloense.
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1: Ya nos vamos, feliz jueves.
0: Que tengan un excelente jueves. 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
1: 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Ya nos vamos, feliz jueves. Y mañana viernes de pata de perro.
0: Nos escuchamos el día de mañana en punto de la 1 de la tarde.
1: Hasta aquí la piña colada.
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2: Son las 3 de la tarde con 2 minutos aquí en XFM 89.7. Oigan, y estamos a punto de arrancar con los Exa Hits. 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Son las 3 de la tarde con 3 minutos, esto ya arrancó, son los Exa Hits. Él es el señor David Bisbal, el tema Vivir Así es Morir de Amor a través del 89.7.

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2: Son las 3:06.

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Con 25 minutos a través del 89.7, por ahí quedó la participación de Jenny Like Jenny, presente por supuesto aquí en XFM 89.7. ¿Buscas invertir o construir tu hogar? 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Son las 3 de la tarde con 26 minutos, lo que marca el reloj por aquí en la cabina de XFM 89.7. Yo continúo con mucho más música.

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Con 51 minutos escuchamos a Bad Bunny con el tema Baile Inolvidable aquí en XFM 89.7. 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Son las 3 de la tarde con 52 minutos. Continúo con mucho más música. Ella es Belinda, el tema La Cuadrada, en compañía de Tito WP aquí en XFM.

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0: 4 de la tarde con 23 minutos. Escuchamos a Bash en compañía de Camila Cabello con el tema Beautiful a través de XFM 89.7. 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Son las 4 de la tarde con 24 minutos. 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

0: 45 minutos aquí en XFM 89.7. Oigan, tengo un invitado especial aquí en la cabina de XFM. Se encuentra David Osuna. Él viene a platicarnos todo acerca de Socio Venados, que por cierto, Venados de Mazatlán ya se acerca cada vez más la gran inauguración. 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David, buenas tardes, bienvenido.
1: Hola, ¿qué tal? Buenas tardes, Cristian. Gracias por la invitación. Pues contento de estar contigo para dar promociones y algunos premios que traemos para todos tus radioescuchas.
0: Interesantes los premios que más adelante vamos a platicar sobre esos pases dobles. Pero platicar de las promociones. 40% de descuento son los últimos días, David. Así que aprovecharlo.
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0: Venados es patrocinador oficial del concierto, entonces va a estar Ingrid Contreras, una cantante regional mexicana, entonces lo vas a poder disfrutar solamente con contactarse contigo, y ese pase lo vas a ir a recoger, lo que es en el módulo de venta de Gran Plaza.
1: Ok, pues ahí está la invitación, por supuesto, para que seas uno de los cuatro ganadores de estos pases dobles, por supuesto, para el show, para el concierto de la cantante Ingrid Contreras. Muy sencillo, puedes mandarme WhatsApp 669-1371-897. Puedes mandarme WhatsApp, decirme: Cristian, yo quiero asistir en compañía, por supuesto, de Venados de Mazatlán al concierto de Ingrid Contreras, y con muchísimo gusto podrías ganar un pase doble. David, muchas gracias.
0: Gracias a ti, Cristian.
1: Son las 4 de la tarde con 50 minutos. Continúo con mucho más música. Me voy con los BTS presentes, por supuesto, a través del 89.7.

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23: 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El tema, por supuesto, si me hubieras llamado ayer aquí en XFM 89.7.